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1: Son las 8, 15 minutos.
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1: Son las 8:34 minutos.
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0: En Ritmo FM te indicamos la hora.
1: Son las 8:46 minutos.
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2: En Ritmo FM te indicamos la hora.
3: Exactamente las 9 de la noche.
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Hola, ¿qué tal? ¿Cómo están? Bienvenidos a una nueva edición de nuestro programa a través de esta estación. Un abrazo grande a todos los que están en sintonía, compartiendo ya el programa. De día, de noche, de mañana, en vivo, en repetición, como quieran. Ustedes son libres de elegir por dónde y a qué hora nos están escuchando. Así que un gran saludo para cada uno de los que nos acompaña en esta edición. Una nueva entrega de Música Sin Fronteras. Muchas gracias por estar. Vamos a empezar de inmediato saludando a todos y todas. Nuestros amigos y nuestras amigas que están en sintonía del programa. Y gracias por preferirnos una semana más. Vamos a empezar al tiro, como dijo algún amigo por ahí. Y vamos a partir con un tema bastante particular en lo que a traducción refiere, querido amigo, querida amiga. Porque, como ya está siendo habitual, vamos a abrir el programa con una traducción. Sí, pues, vamos a abrir con una traducción este programa, porque queremos invitarlos a vivir algo realmente nuevo, ¿eh? O sea, no es que el tema sea nuevo, es antiguo de hecho, pero es un tema que mucha gente lo tiene en el radar. Sí, porque lo tiene en el radar en ambas versiones. Vamos a ponerlo de fondo, Topito, para que empecemos al tiro y ayudemos a la gente a descubrir qué tema es.

Le apuesto lo que quiera que usted ya hizo la asociación. Pero yo le voy a contar algo. Porque muchos podrían pensar que este tema es el original. Pero no. No es este. ¿Eh? El tema original, nada más y nada menos, es el que usted está pensando. Este. Que tenemos ahora en el aire. Y que vamos a pinchar un poquito para que no corra tan lento. Pínchale nomás un topito, si puede.

experiencia religiosa de Enrique Iglesias nos da obviamente pie para presentar esta traducción de nuestro programa del día de hoy. Sí, señor, traducción del día de hoy. ¿Por qué? Porque mucha gente podría pensar, como decía, que el tema original es el de Boyzone en inglés, pero no, es el tema de Enrique Iglesias, el original. Así que, hecha la aclaración, señoras y señores, le vamos a contar un poquito de la historia de este gran tema de Mystical Experience de Boyzone, basado obviamente en la canción en español de Enrique Iglesias, Experiencia Religiosa. Sí, pues, gran tema, gran canción, que venía en el primer disco de Enrique, que aunque usted no lo crea, fue un exitazo. Un balazo la pegó, pero medio a medio. Sí, la pegó medio a medio el tema de Enrique Iglesias, Experiencia Religiosa. Yo le voy a contar algo por ahí. Es una canción interpretada por el cantautor español Enrique Iglesias, tomado de su álbum de estudio homónimo Enrique Iglesias del año 95. La canción fue escrita por Chen García Alonso y producida por Rafael Pérez Botija y se lanzó como el segundo sencillo del álbum por la empresa Fonovisa en enero del 96. En el 97 la canción ganó en la categoría Mejor Canción Pop del Año de los premios Lo Nuestro y su video musical fue nominado a Mejor Video del Año y obtuvo la primera ubicación en el Hot Latin Tracks del Billboard. Vamos con esta canción que la vamos a escuchar al revés de lo que hacemos habitualmente, ¿eh? Porque nosotros habitualmente ponemos el tema en inglés y después lo traducimos al español. O lo traducimos nosotros mismos al español en vivo y en directo, como es habitualmente en el programa. Pero en esta oportunidad vamos a partir por la versión en español porque es la original. Y posteriormente vamos a escuchar la versión en inglés que posteriormente con el paso del tiempo le hizo Boyzone a este tema Mystical Experience. Vamos con Don Enrique y su gran éxito, Experiencia Religiosa, para comenzar nuestro Música Sin Fronteras del día de hoy. Totalmente al revés, lo escuchamos hoy día. La traducción, la parte haciendo el propio Enrique en español.

gran tema de los Bunkers, Una Nube Cuelga Sobre Mí, para seguir en la edición de Música Sin Fronteras de esta semana. Buena canción de los Bunkers para acompañarnos y por supuesto también tratar de ir descubriendo otras cosas dentro de la música. No se olvide usted, señor, usted, señora, que siempre estamos pendientes de darle cosas distintas cada semana en nuestro programa. Momento para hablar de esta canción de los Bunkers, que además representa un crossover bastante interesante entre los mismos Bunkers y 31 Minutos. Súper entretenido. Es una canción originaria de la banda chilena Los Bunkers, escrita por los hermanos Durán. Es la cuarta canción del disco Barrio Estación y fue lanzada el 8 de octubre de 2010 como el último sencillo de dicho disco. Dura 3.58 en el álbum, 3.34 en el sencillo. El video musical fue dirigido por Álvaro Díaz y Pedro Peirano, los creadores de 31 Minutos. En el video se ve a la banda interactuando con los personajes de la serie infantil, ya que los integrantes le piden a Tulio Terviño y Juan Carlos Bodoque que sean los directores de su video musical. Pero al fracasar, la banda decide cambiar de director por Wari Polo. Al final del video vuelven a dirigir Terviño y Bodoque y terminan tocando junto a la banda, junto a los personajes vestidos como los Bunkers de traje. Interesante. Rico el tema, bueno el tema. Oye, a ver, en el desarrollo de este tema participa la voz de Álvaro López, los coros de Francisco Durán y también en el teclado Mauricio Durán, guitarra eléctrica y coros, el bajo de Gonzalo López y la batería original de los Bunkers de Mauricio Basualto. Recordemos que últimamente Mauricio ha sido reemplazado por Cancamusa, gran baterista chilena y tremenda compositora y cantante también. En algún momento vamos a presentar música de Cancamusa acá en nuestro programa. Como músico invitado en el setlist de músicos está el gran Camilo Salinas, quien también participará de la banda Petinelis de Álvaro Enríquez, sí, pues del proyecto Petinelis de Álvaro Enríquez, y también haya tocado en alguna oportunidad con los tres. Vamos a compartir esto que se llama Una Nube Cuelga Sobre Mí, de los Bunkers, a través del Música Sin Fronteras, un poquito de música nacional para seguir promoviendo nuestro arte con los Bunkers y este gran tema, crossover entre música juvenil y también, por qué no decirlo, un tema bastante querido por el público infantil.

Qué de canción gloriosa esta, ¿no? Qué de canción hermosa esta. Canción para mi muerte de Sui Generis, la banda de Charlie y Nito Mestre. Oye, vamos a hablar un poquito de la historia de esta canción para mi muerte, para que usted también, querido amigo, querida amiga, que no la conoce o que a lo mejor la recuerda pero no sabe de dónde viene, vamos a contarles de inmediato quién, cómo, cuándo y dónde. Es una canción del dúo argentino de rock Sui Generis, integrado, como les decía, por Charlie García y Nito Mestre. Fue escrita por García e incluida en el disco Vida, primer álbum del dueto, lanzado en 1972. Es considerada una de las mejores canciones de la historia del rock argentino según Rolling Stone y MTV, y una de las mejores del rock en español, habiendo entrado al cancionero nacional de sucesivas generaciones de argentinos y también de latinoamericanos hasta hoy. Puesto a la venta como sencillo, obtuvo un éxito comercial sin precedentes hasta ese momento en la música rock realizada en Argentina, permaneciendo en los primeros puestos de la lista de ventas por más de 7 semanas. En 2004, una reedición en el álbum solista de Charlie, Piano Bar, incluyó una nueva versión del tema que alcanzó el primer puesto en las listas. Según relato de Charlie, un día a principios del año 69 se encontraba internado en el hospital del cuartel donde cumplía el servicio militar obligatorio. Había ingerido gran cantidad de pastillas y otros medicamentos con la expectativa de que lo dejasen ir a casa por encontrarse enfermo. Al enterarse de que a pesar de su estado no le permitirían salir, cayó en un profundo sueño producto de los narcóticos, en el que sintió la presencia de la muerte en la habitación. Apenas despertó, García tomó lápiz y papel y escribió la letra, creando así su primer gran éxito. En Canción para mi muerte, Nito Mestre y Charlie García usan sus voces de forma conjunta durante el estribillo del tema. Algo muy curioso. Mientras que García canta algunas partes, Mestre toca la guitarra, García el piano, Claudio Gavis la guitarra eléctrica, Alejandro Medina el bajo eléctrico y Francisco Prati la batería. En 2002 fue considerada como la decimoprimera canción más importante del rock argentino en la lista Los 100 Hits de la revista Rolling Stone de Argentina. En 2007 fue considerada por la página rock.com.ar como la 56ª mejor canción del rock argentino en la lista de las 100 de la radio 40 principales de Argentina. Con esa historia y con esta tremenda interpretación, los invito a que compartamos esta canción que representa cuando la vida, en uno de los peores momentos, te comienza a enviar señales sobre lo que puede venir y las cosas que debes cambiar en tu propia forma de pensar la existencia.

Le vamos a regalar otra traducción en este programa, en esta edición de Música Sin Fronteras. Claro, porque les vamos a presentar una canción que es original de George Benson. Sí, pues, original de George Benson, interpretada por Glenn Medeiros y traducida, o sea, tres voces para una misma canción. En esta oportunidad vamos a escuchar a Glenn Medeiros. Sí, porque Nothing's Gonna Change My Love For You es una canción compuesta por Gary Goffin y Michael Mazur, originalmente grabada por George Benson para su álbum 2020 del año 1984. La canción se hizo famosa mundialmente gracias a la versión grabada por el cantante hawaiano Glenn Medeiros en el año 1987. Medeiros, a su vez, grabó una versión en español de esta misma canción, la cual tituló Nada hará cambiar mi amor por ti. O Nada cambiará mi amor por ti. Otra versión en español del argentino Sergio Denis, lanzada con el título Nada hará cambiar mi amor por ti, de su álbum Afectos del año 85. En el 2010, otra versión en español en merengue fue lanzada con el título Nada cambiará mi amor por ti, del grupo ecuatoriano Afrodisiaco. Hay tres letras en español, las dos versiones de Glenn Medeiros y la de Sergio Denis. Las tres diferentes entre sí. Otras versiones notables son las interpretadas por Stevie Wonder y Westlife. En el año 2001, David Bisbal, cantante español, y una versión a dúo junto a Nine Thomas. De hecho, la versión de David Bisbal, sabrán nuestros amigos en España, fue grabada dentro de las maquetas que se presentaron en la primera edición de Operación Triunfo, donde destacó la figura musical de David Bisbal. Así que ahí está el dato. Vamos a escuchar la versión de Glenn Medeiros en inglés, Nothing's Gonna Change My Love For You. Y vamos a escuchar la versión de Sergio Denis, Nada hará cambiar mi amor por ti. En la segunda traducción de Música Sin Fronteras, les ofrecemos a Glenn Medeiros cantando con el ya desaparecido Sergio Denis la misma canción en dos versiones diferentes. ¡Que corra, mi estimado Topo DJ!

Bueno, vamos con un tema nacional, una balada chilena, muy, muy, muy chilena, del grupo Los Vázquez, bien regalones de este programa habitualmente, los hermanos Vázquez, así que un saludo grande a ellos. Y vamos hoy con uno de sus clásicos, pues, por supuesto. Vamos con uno de sus clásicos y temas que a todo el mundo le gustan. Claro que sí, porque todo lo que hacen los Vázquez, incluso lo más clásico, que es como lo que vamos a escuchar ahora, tiene su detalle, porque vamos a escuchar como Hojas al Viento. Ítalo y Enzo, les mandamos un gran cariño, chiquillos, tremendos, grandes. El dúo patagónico chileno de pop, cumbia y balada, estilo denominado por ellos como pop cebolla. Ellos dicen siempre que son herederos de lo que hizo Salo Reyes, por ejemplo. Vamos a escuchar a Enzo Vázquez e Ítalo Vázquez cantando esto que se llama Como Hojas al Viento. Linda canción, bello mensaje, hermoso recado, con mucho amor y mucho cariño para todos ustedes. Aquí en Música Sin Fronteras, música nacional, lo trae Los Vázquez, se llama Como Hojas al Viento.

0: con ese hojas al viento, como hojas al viento de los Vázquez, cerramos nuestro programa de esta semana. Esperamos que les haya gustado este tremendo encuentro con la música que habitualmente hacemos en tu emisora predilecta, en cualquier parte de Chile y el mundo. Nos volvemos a reencontrar en 7 días más, con mucho más para ustedes a través de la música sin fronteras. Que le vaya bonito. Chao, chao. A nombre de todo el equipo, Rodrigo Jara, su amigo, lo saluda y lo invita cordialmente hasta nuestra próxima edición. Un abrazo. Dios los bendiga y nos encontramos la próxima semana, si Dios quiere. Chao.
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3: En Ritmo FM te indicamos la hora.
4: Exactamente las 10 de la noche.
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1: Son las 10 de la noche, 19 minutos.
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1: Son las 10 de la noche, 46 minutos.
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0: En Ritmo FM te indicamos la hora.
3: Exactamente las 11 de la noche.
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1: ¿Qué tal amigos de la 98.7? Soy Carlos Esquivel y hasta ahora los quiero invitar a escuchar mi canción Me cansé de amarte.

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0: No te cambies. Una pausa y ya volvemos. 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
3: Exactamente las 12 de la noche.
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1: Son las 0 horas, 30 minutos.
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1: Es la 1:31 de la mañana.
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1: Son las 2 de la mañana, 32 minutos.
2: Buenos días, señoritas.

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1: Son las 2:47.
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1: Son las 4 de la mañana, 3 minutos.
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1: Son las 5 de la mañana. Un minuto.

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0: ¡Vamos! Gracias por todo.
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pero muy buenos días. ¿Cómo están mis queridas amigas y amigos auditores de la 98.7 Radio Ritmo, la número uno del Valle, que le presenta a continuación hasta las 8 de la mañana su programa Brisas del País del Norte? La música ranchera mexicana que a usted le gusta, la seleccionamos especialmente para usted en esta hora, en donde compartiremos, por una gentileza de nuestros amigos de Isis Detergente y Luz Materiales Eléctricos, y donde conversaremos y hablaremos de todas las excelentes ofertas y promociones que tienen nuestros amigos, que a continuación le presentan la siguiente música. Bienvenidas, bienvenidos a Brisas del País del Norte en su radio Ritmo 98.7.

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1: Son las 7 de la mañana, 16 minutos.
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1: Son las 7 de la mañana, 31 minutos.
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3: Queremos corridos, sí señor, pero con el grupo Exterminador. ¿Sí o no, muchachos?
4: ¡A huevo!

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1: Son las 7 de la mañana, 45 minutos.
2: 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Sigamos escuchando buena música en Brisas del país del norte.

0: Buenos días, señor tío.
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0: Oye, Vale.
1: ¿Qué pasó?
0: ¿No traerás por ahí un veintecillo?
1: No, pues hasta una cora si quieres,
0: compadre. No, no, no seas mamón. Yo te estoy hablando que quiero un 20, pero de la buena.
1: No, pues yo lo miro más mamoncito usted. ¿No será un policía encubierto que me quiere transear?
0: No, nada de eso, compadre. Ahí le va su feria y pásenme lo mío.
1: Échala para acá, compadre.

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8: Exactamente las 8 de la mañana.
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1: Luego de la pausa comercial, continuamos con la buena música acá en su radio Ritmo 98.7. 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Vamos con la música.

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Hasta las 9.

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2: Son las 8 de la mañana, 18 minutos.
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0: Una pausa y volvemos con el matinal de la 98.7 al ritmo de la mañana. 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
1: Son exactamente las 9 de la mañana.
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1: Son las 9 de la mañana, 17 minutos.
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0: Son las 9 de la mañana, 28 minutos.
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0: 9 de la mañana con 29 minutos. ¿Cómo están, señoras y señores? Lunes 31 de agosto de 2026.
1: Estoy en la quemada.
0: En la quemada para pasar este mes, señoras y señores. Comienza el Ritmo de la Mañana.
1: Otro agosto más.
0: Solo por la 98.7 Ritmo FM. Robert por aquí, de Daniel en la producción. Y al otro lado, preocupado precisamente por terminar este mes, Jorge Argati Ollorch.
2: Compleja labor, buenos días, ¿cómo están? Ay, se nos va agosto.
0: Se nos va.
2: Último día, último lunes del mes, octavo del año. Y con las pilas puestas, con toda la energía. ¿Cómo pasó el fin de semana, Robert?
0: Bien, tranquilito.
2: Sí, ¿tú vas en la República Vecina?
0: Allá estuve.
2: Mire, cómo lo tienen ahí. Usted tiene como asilo político allá.
0: No, asilo nomás. Por del otro no sé.
2: Ya. Lo bueno que la patrona de allá es del mismo bando, así que estamos ok.
0: Sí.
2: De acuerdo a lo que el protocolo que hacemos todos los días, media boleta que hizo el colo ayer, de ahí vamos a hablar de deporte. El día de hoy saludamos a
0: Ramón Nonato, dice.
2: Mire, Ramón, para todos los Ramones.
0: Ramón Nonato debe ser algún santo, seguramente.
2: Oye, para todos los Ramones.
0: Ah, claro.
2: Saludos a los Ramones.
0: Todos los días.
2: No, saludos a todos los Ramón. Y por supuesto a los cumpleañeros y cumpleañeras del día de hoy. Saludarles también con cariño. Nosotros tenemos de cumpleaños a la pareja del Chelín, a la Gaby.
0: Ah, saludos.
2: Saludos para ella. Feliz cumpleaños a la Gaby Díaz.
0: Festejada
2: de
0: cumpleaños.
2: Sí. Ya, hay otros cumpleaños por ahí que son amigos míos que yo los saludo de manera interna porque no les gusta que los nombre así.
0: Claro. El día de los llamados telefónicos van después.
2: Con cariño para todos ellos. Como les decía, estamos terminando este mes de agosto. Ayer con la festividad de Santa Rosa Pelequén.
0: Creo que fue poquita gente.
2: Creo que el curita ya está pensando hacer un segundo piso para la fiesta de... No, mucha gente. Yo no es que quiera ser crítico, ¿verdad? Pero de verdad que se perdió el sentido religioso. Yo me atrevería a decir que una mínima porción de toda la gente que va a Santa Rosa va con espíritu religioso propiamente tal.
0: Yo lo único que pregunto es que se graban para redes sociales caminando, sí, que van a hacer mandas. ¿Realmente van a hacer la manda o por el gusto de grabarse y caminar? Pregunto nomás.
2: Claro, es que por eso te digo, yo creo que hace mucho rato, ya no es una crítica de ahora. Yo me recuerdo que cuando recién llegué aquí, a esta zona, estoy hablando de 26 años atrás.
0: Claro.
2: Me llamaba mucho la atención la noche del 29 al 30, que veía mucha gente caminando. Desde, yo en ese año estaba en Peumo, venía gente de Puente Codao, de Las Cabras.
0: Y ya que usted me preguntó si estaba en la República Independiente, de allá mismo había gente caminando.
2: Por eso lo digo, por eso. Entonces hay gente que sí sigue esa tradición religiosa de pagar su manda, pero también hay un grupo importante, grandote, de gente que va solo a dar una vuelta, a ir al mall, que le pongo yo el mall, claro, de Santa Rosa, en donde se congrega una gran cantidad de comercio. Ahora, yo no sé, ahí la iglesia de tomar una parte de lo que se cobra por los permisos en ese sector, se transforma en un tema económico, comercial. Entonces, bueno, respetando a todos aquellos que lo hacen con fervor religioso, ya con su creencia por Santa Rosa de Lima, ya que hay una historia al respecto y alrededor de esa festividad. ¿Usted la conoce, Robert?
0: En algún momento hicieron llegar esa misma la imagen de Santa Rosa de Lima, la llevaron a Pelequén precisamente. ¿En claro, qué época de la historia? Eso no lo sé.
2: Fue para cuando estaba en la guerra, cuando estaban combatiendo.
0: No sé si por un poco por agradecimiento o para proteger la imagen.
2: No, había una persona que era peruana y la puso por alguien que estaba muy enfermo.
0: Ah, ya. Yeah.
2: Creo que traía esa imagen, la puso ahí y ahí por ahí empieza todo lo que es la historia de Santa Rosa de Pelequén.
0: De Pelequén.
2: Sí, porque en rigor
0: es Santa Rosa de Lima.
2: De Lima, pero la gente dice Santa Rosa de Pelequén porque está ubicada en la zona.
0: Claro.
2: ¿Ya? La historia la saben muchas. Mira, por ahí han invitado al padre Luis, ¿no es cierto?, para que nos hablara un poquito.
0: ¿Padre Luis, está desocupado?
2: Bueno, cada año ahí se reúne más de 300.000, 400.000 personas, ¿ya? Y dice que hay dos versiones, hablando de la historia, Robert. La más aceptada es la de 1840, que después de la guerra contra la Confederación Perú-Boliviana, esto entre el 1837 y el 1839, un oficial chileno trajo del Perú para el servicio doméstico a un joven peruano conocido como el Cholito.
0: Ah, ya.
2: Caminando hacia Nancagua, quedaron empantanados cerca de Pelequén Viejo. Los auxilió una vecina, doña María Terán. El joven venía enfermo con fiebre tifoidea y se quedó en su casa. El Cholito guardaba un tesoro en un arcón de madera. Y ese tesoro era una imagen pequeña de madera de Santa Rosa de Lima, patrona de América, vestida con hábito blanco y negro de las dominicas, ¿ya? Cuenta la leyenda que le pidieron a la santa por la salud del enfermo y al día siguiente amaneció totalmente recuperado. La noticia corrió y los vecinos empezaron a llegar a pedirle favores y pagarle mandas. El joven se recuperó y dejó la imagen en el pueblo. Otra versión dice que la imagen venía en una carreta de Valparaíso a Colchagua. Se cayó y los lugareños la recogieron. Y hay otra historia que dice que la imagen fue rescatada de un incendio de un templo en Lima.
0: Ah, ya.
2: ¿Ya? El milagro de que no se quería ir. Cuando las autoridades eclesiásticas intentaron llevarse la imagen a Mayoa, a donde pertenecía, volvía sola, dicen los lugareños.
0: ¿Volvía sola?
2: Sí. Ya. Ahí ya le están poniendo un poquito más de... Pero se la llevan a Mayoa y volvía sola a Pelequén. Más se demoraban en trasladarla que en volver a su lugar de origen. Por eso la iglesia decidió dejarle un lugar de veneración en Pelequén. ¿Ya? Con Limón hay un terreno donado por Santiago Gallegos, ya un terreno de 15.000 metros, ¿ya? Se construyó el primer templo. En el año 1881 se hace viceparroquia de Mayoa. 1897 se crea la parroquia de Pelequén, desmembrada de San Fernando y de Mayoa. El templo ha sido destruido varias veces por terremotos. En el año 1906, en el 1918, 1985 y en el terremoto del 2010, que fue cuando yo me casi me saco la cresta.
0: Ah, pero ¿cuándo fue?
2: Por andar dándome las de reportero.
0: Usted fue unos días después, no es que el terremoto lo haya pillado ahí.
2: No, pues fui a hacer un reportaje después y por darme las de encachado con Madre Lola, pegué un salto adentro y está el piso resbaladizo por la tierra, el polvo y todo, y casi me saqué la cresta ahí en el templo de Santa Rosa de Pelequén. En el año 1985 bajaron el techo 7 metros y pusieron una cúpula de cobre donada por Colco. ¿Te acuerdas de esa cúpula o no?
0: Sí.
2: ¿La alcanzaste a ver alguna vez?
0: La alcanzé a ver, muy chico parece.
2: ¿Cuándo he sido chico?
0: No, cuando
2: muy niño. Ah, ya, muy niño, ya. Alrededor del santuario nació el pueblo nuevo. El caserío antiguo quedó como Pelequén Viejo y el nuevo alrededor de la iglesia es Pelequén actual. El 30 de agosto es la gran fiesta. Como cayó domingo, o sea, llegaron. ¡Uf!
0: Sí, pues, es que justo coincidió que fue del 30 al 31, o sea, del. No, del 29 al 30.
2: Un chorrón de gente.
0: Fue de sábado a domingo, entonces
2: claro.
0: Mucha gente aprovechó.
2: Algunos se fueron del pub y la discoteca para allá.
0: Claro.
2: Pero eso es lo que ocurrió ayer. Y como te digo, hay como toda una. Ahora, ojo, no es tan solo Santa Rosa de Pelequén. Porque en Los Asques pasa exactamente lo mismo.
0: Exactamente.
2: Y en Yumbel con San Sebastián, exactamente. Y todo lugar. Mire, usted conoce la fiesta de la Tirana.
0: Ya la he visto, más nunca he estado.
2: Ya. La Tirana también. Pues la Tirana es un pueblito que tiene una cierta cantidad y que se multiplica enormemente cada 16 de julio, que es Las Carmen.
0: Claro.
2: Entonces, esto de la fe mezclada con el comercio viene de muchos años, de muchos años. ¿Usted vio la película esta de los milagros de Lourdes?
0: La
3: Señores de Lourdes. No, no recuerdo.
2: La... Cuando se le aparecía la Virgen a la... A la niña esta. Ya. De ahí un caballero que empezó a vender imagen y todo. Y por ahí parte la cosa. Hasta el día de hoy. Ahora, ayer me decía un amigo, me estaba comentando. Me decía que en Peliquén, esa mezcla rara entre comercio y restaurantes ambulantes. ¿Ya? Tú, ahí tú comes de todo y encontrás de todo. ¿Sí? Y aquello.
4: Rico aroma.
2: Incluso. Ya hay algunos alimentos de dudosa reputación. Pero es la fiesta de Peliquén. Es
0: que yo honestamente, ¿sabes el recuerdo que tengo de Peliquén?
2: ¿Cuál es?
0: Olor a fritanga.
2: Sí, por todos lados. Olor a fritanga. Tú vas entrando por ahí, por más o menos por donde está aquel lugar, se llamaba La Tralana. y por ahí, pero ya te llega. Me han
0: dicho que es un centro de baile.
2: Sí, a mí también me han contado.
0: Cachas también, creo.
2: Creo que también hay otros bailes ahí. Y el olor a fritanga te llega.
0: Fritanga
2: y
0: por todos
2: pero
0: lados.
2: Es parte, del, como dicen, es parte de la... De la cultura del pueblo.
0: Que a mí de verdad no me llama la atención el país.
2: ¿No le gusta? Pero estoy seguro que a lo mejor hacía la cimarrita cuando estaba en el liceo.
0: No.
2: ¿No?
4: No.
2: ¿Viste que era fome este boludo? Ayer yo le estaba recordando a mi hijo menor.
4: Nunca hice eso,
2: en la hora de almuerzo.
4: La cimarra.
2: Le contaba a mi hijo menor. O sea, le comentábamos con mi hijo menor a la hora de almuerzo, Jorge Ignacio. Y de repente yo le digo, ¿te acordás cuando te arrancabas con el panchón pa' Peliquén? Y se empezaron a cagar. Se juntaban con Pato Negro, que era otro compañero de él. Panchón. Perdón, Panchón, por sacar parte de tu historia. Estaban en el colegio y estaban en el instituto.
4: Los locos 2000.
2: Claro, y partían para allá, miércoles. Y se, me decía que se iban en los buses esos que salían de ahí. Sí, no. Que ya, y se iban para allá y llegaban por ahí por la línea del tren, México, y de ahí ya de todo. Así que hay recuerdos de juventud, muchos, yo creo, de los que se iban a hacer la cimarrita para allá. Porque también me acuerdo que antes era toda la semana.
0: Sí, pues estos días, parece que ahora fue el fin de semana nomás.
2: Claro, pero antes era toda la semana.
0: Toda la semana, sí,
2: pues. Eran 7, 8 días y todo. Era, y todos los días habían viajes para Peliquén.
0: Sí, eran estos días, ahora como que todo se concentró en el viernes, sábado y domingo.
2: Pero bueno, me imagino que para los chiquillos haber sido entretenido eso, ¿no? A hacerle el kit a las clases e irse a dar la hora allá a Santa Rosa. Yo creo que por ahí está la magia.
0: Yo me acuerdo que la última vez que fui a Peliquén y fuimos con unos amigos fue 2009-2010, fue un día sábado.
2: Ya.
0: Pero imagínense, 2009-2010, por
2: ahí. Sí, después, a puertas del terremoto.
0: Claro, ya después no me...
2: Nunca más.
0: Nunca más, no me interesó, la verdad.
2: Sí. Oye, yo, como te dije, nos llamaba la atención con Daniel cuando veníamos para acá, recién llegamos, y la gente caminando, pero hileras, largas filas,
4: sí, pues.
2: Y gente que venía a Rancagua también por la carretera, y de todos los lugares, Rancagua, Popeta, Rosario, de lo Cartagena, Rengo, en fin, todo y se todos confluían. Bueno, y del otro lado también, pues, sí, pues. Venían San Fernando, de Roma, todo eso, no de Roma... Sí,
4: No, de Roma. Caminaban harto, ¿eh?
2: Ah, claro, no, de Roma.
4: Que de Roma,
2: Roma de San Fernando.
0: Roma San Fernando.
2: Sí. Venían de todos lados, el Tambo, la gente también, el camino interior ahí, salían por Santinés, todo ese lado. No, sí, es convocante. La Rosita es convocante. Oye, yo aprovecho hoy día, ayer, digamos, lo escribí, pero hoy día lo digo, un gran saludo a todas las Rosas, que ayer estuvieron de onomástico, que son muchas, y sobre todo, yo con mucho cariño, a mi Rosita de la Miguel Bustamante, siempre la saludo con harto cariño, así que abrazo para toda ella, nuestra Rosita Saconi, acá también. Que tiene todos los días, también saludo para ella.
0: Se autosaludó el sábado.
4: Rosita García.
2: Para toda la Rosita García, pues también. La Rosita Arce, también. Todas quienes vienen aquí a la radio, participan. Bueno, y a todas las Rosas en general que nosotros conocemos. Ayer fue su día. ¿Ya? Mira que son cachiporras, le hacen hasta fiesta, bueno. Le hacen fiesta a la Rosa. Ya pues, comenzamos como
4: a la Rosa Maclovia también.
2: Ah, de verdad, sí. Por la Rosa Maclovia. También un saludo para ella. Y a la Rosa tan maravillosa. Ah, no, ese otro. Oye, termina agosto, comienza septiembre, ya. El mes más esperado por todos. Oye, algunos fanáticos le ponen el contador, pues. Faltan claro. 17 días.
0: ¡Ah! ¿Cuántos días faltan?
2: 18.
0: Hay que sacar ese calendario.
2: Sí, faltan 18
0: días. 18 días.
2: Y para que empiece el tiqui tiqui tiqui.
0: Para desfilar.
2: Pero no prosperó finalmente el día 17.
0: No.
2: No prosperó dejar los feriados. Pero sí se está haciendo el llamado a los empresarios. Que les den mediodía, así como un gesto.
4: Hay algunos que lo hacen, ¿no?
2: Pero es que ¿quieres que te diga algo, no?
4: Hay varios.
2: Yo me recuerdo cuando yo era apasionado, asalariado, en la empresa de nosotros optaban por dar la mañana libre.
0: O sea, al final
2: de porque ¿quién va a andar con ánimo de trabajar? Y nos dan la mañana libre. Entonces, ¿qué es lo que hacíamos nosotros? Nos juntamos, como eran varios pisos, la gerencia, la subgerencia, todo. Juntábamos entre todos unas moneditas y nos íbamos al supermercado y comprábamos, qué sé yo, picadillo.
0: ¿Hermana, alguna cosita en la empresa?
2: Empanada, entre nosotros ahí adentro. Nos faltaba el que le pegaba la cueca ahí, otro que agarraba la guitarra. Y armábamos esto y era toda la mañana libre, completita. Y porque los jefes entendían de que quién iba a andar con ánimo de trabajar ese día. Pues. Lo único que querían era salir luego. ¿Cachai? Y yo creo que pasa lo mismo en todos lados, ¿eh?
3: Sí.
2: En todas partes pasa lo mismo, nadie anda con ánimo de...
0: El 17 no.
4: Menos en el retail.
2: No,
4: super, todo.
2: Claro, lo que pasa es que el retail está, comillas, al servicio de la fiesta.
4: Claro.
2: Porque el retail, los supermercados, todo eso...
4: Ah, se imagina.
2: ¿Qué pasa? ¿Cerrado?
4: Mediodía los supermercados.
2: No, cerrado.
0: Y la gente, como es paciente para comprar,
2: ya.
0: Le dicen a las 6:30 a cerrar el super, a las 6:25
2: claro.
0: Llegan todos.
2: 6:28. El Dani trabajó en el supermercado.
0: Llegan todos.
2: No, ¿te acuerdas, Daniel, que era feliz tú? Cuando llegaban a último
4: sí, los clientes. Tate. No, bueno, y en esa época, cuando estaba yo en el...
2: No estaba la ley de la...
4: No estaba el feriado irrenunciable, nada.
2: No existía nada de eso.
0: El
4: de hecho,
0: el
4: 18...
2: Estaba la época de la esclavitud.
4: Y el 19 era mediodía.
2: Sí.
4: Y eso.
2: ¿Te fijas o no? ¿Cómo han cambiado los tiempos?
4: Ahora, yo tuve suerte, sí, porque me tocó justo y tenía los jueves libres.
2: Ya.
4: Que nos daban un día y un domingo.
2: Ah, sí, te tocaba el
4: y me tocó 18 días jueves, ¿cómo? Así que no sabes qué.
2: Ahí sí, pues ahí lo pillamos allá en el parque con la comisura aquí.
4: Claro. Arriba el eucalipto.
2: Arriba. Oiga, y de la gastronomía 18era, ¿qué es lo que más le gusta a usted? Porque hay gastronomía 18era. Y hay todo lo que es la parte estílica, 18era. ¿Qué es lo que más le gusta de la gastronomía?
0: La gastronomía no, la tradicional empanada de pino.
2: La empanada de pino,
0: sí.
2: Como dijo el argentino, de pino, che.
0: De pino, no, de pino.
2: Ah, ya. ¿Y?
0: De pino, terremoto igual, ¿para qué voy a decir que no?
2: ¿Le gustan los terremotos, pero sí. Toma harto o poquito?
0: Poquito. Un momento en la vida en que tomé harto.
2: Ya, ¿cuánto era harto para usted en terremoto?
0: Después del tercer vaso ya no sabía ni cómo me llamaba, ni dónde estaba.
2: ¿Tres vasos?
0: Sí.
2: ¿Tampoco?
0: Después de tres vasos.
2: Ah, ya.
0: Porque ya perdía la cuenta.
2: Ah, eso sí. Ya nadie, no, ahí ya nadie encuentra.
0: A estas alturas de la vida, uno nomás.
2: ¿Usted se acuerda que hubo una fonda de mi amigo Mauricio?
4: Ah,
2: una fonda que se llamaba La Terremoto. Sí. La recuerdo, ¿no?
0: Creo que alguna vez.
4: Muy buena.
2: Oye,
0: creo que alguna vez.
2: Ya siempre que me encuentro con mi amigo Mauricio, le mando un saludo si es que está escuchando, nos acordamos porque él era el propietario de esa fonda, La Terremoto. Tuvo su polémica esa...
4: Sí, pues.
2: Esa fonda, pues, fue odiada por muchos.
0: ¿Por, se puede contar?
2: Sobre todo las mamás.
0: Ah, ok.
2: Claro, porque los cabros chicos
4: llegaban.
0: Igual tu padre.
2: Claro, él no le vendía a los menores de edad. Pero resulta que los cabros chicos eran más vivos que el resto y mandaban a los grandes a comprar, ¿te acordás?
4: Sí,
2: pues,
4: sí.
2: Te mandaban al que tenía 18 con carnet, compraba como 5.
4: Un año lo prohibieron los terremotos aquí.
2: Sí, pues nunca vi eso.
0: Nunca vi eso.
4: Pero le cambiaron el nombre, los vendían igual, pero con...
2: Claro,
4: con
2: oye, bueno, pues el terremoto es como emblemático.
0: Sí.
2: ¿Ya? Y yo comparto con usted, para mí el 18 de septiembre... o por lo menos en las fiestas patrias, tiene que ser con la empanada de pino.
0: Sí.
2: Porque por ahí algunos le ponen la napolitana, la conquista.
0: No, son ricas igual.
2: Sí, no, pero tiene que ser
4: de
2: con
4: pino.
2: Una empanada de pinito, de pino. ¿No es cierto? Un buen vaso de chicha, o un terremotito, o
4: claro.
2: Un tinto.
4: Un Jote Collins, dijo un amigo.
2: Jote Collins. O un tintito. ¿Mm? Yo,
0: la chicha igual es buena.
2: Yo no soy nada buenazo para la chicha, ya. Te digo la verdad, excepto la que me trae mi amigo acá de Requegua, ¿ya?
4: Buena,
2: siempre ¿no? La prepara, es muy rica, sí. Muy buena. Yo me cachiporreo con mi...
4: Ya debe estar preparando ya...
2: Con mis familiares de Santiago cuando él me trae de regalo, yo le sirvo y yo me cachiporreo, ¿no? Esto lo hago yo en el patio. Le digo. No, no, le digo
0: después
2: que
0: dice, ah, chicha, dice después.
2: Oye, ¿tú sabes que la chicha de Requejo antes era insignia acá? Sí, no sé si será todavía, porque generaciones que ya pasaron.
0: O sea, de lo que
2: pero,
0: pensaba usted.
2: Claro, claro, pero la chicha requeguana era valla y curadora, ¿ya? Sí. Y bueno, eso. Y lo otro, bueno, los anticuchitos de la gastronomía, que se
0: bueno,
2: rescata siempre.
0: Anticucho. También son buenos.
2: Los anticuchos.
4: Pero los variados, sí, ¿eh? Que vienen con...
2: Es que acá, vacuno, no, vende, es que acá no venden de eso, pues, Dani.
4: Bueno, acá venden, que vender, ¿no?
2: O son del acerdo.
4: Claro.
0: O son de
2: vacuno, pero allá en Santiago te hacen un mix.
0: Claro.
2: Incluso
0: claro.
2: Cuando íbamos a la fonda, venía, qué sé yo, un pedacito de pollo, otro pedacito de carne, vacuno, cerdo, longaniza, venían por ahí entre medio, qué sé yo, un pimentón,
4: claro.
2: Cebollita, era así como bien cuático los que vendían allá en Santiago.
0: Ya, no recuerdo.
2: O sea, acá no he visto.
4: No, se ve poco ese.
2: No lo he visto,
0: lo vi. Acá a no lo vi. Sumo la longaniza y no, otras
2: sí,
0: cosas, pero la carne es
2: sí,
0: siempre un tipo.
2: No he visto eso acá yo.
0: No, yo tampoco.
2: Y lo que me gustó de aquí, que lo vi en Peumo la primera vez, cuando comí la pechuga al limón, ¿te acuerdas?
4: Sí.
2: Que era una pechuga de este, eso sí. Está con un...
0: También las conocemos.
2: Y al limoncito que estaba rico, la primera vez la comí en Peumo. Así.
0: Muy buenas también, se las
2: bueno, cuento. Me gusta.
4: Después sin limón comía también, ¿no?
2: Después era todo maestro, no más bueno. Después de unos cuantos sangunchín.
0: Claro.
2: Oye, bueno. Ya, pues, estamos en ambiente de fiestas patrias, entonces ya estamos hablando de comida y curadera, ya, de la cuestión.
0: Y no son ni las 10 de la mañana del lunes,
2: ¿verdad? No, estamos bien, empezamos bien, estamos terminando y vamos a empezar bien el mes.
0: Ya, chicha patria, por
2: bien.
0: Favor.
2: Así es, pues bueno, estamos al ritmo. Oye, ¿cómo se viene la semana? Parece que no va a haber lluvia ya.
0: No,
2: fin de semana guateó todos los pronósticos.
0: Todos los pronósticos de lluvia, no, está todo primaveral. Y estoy viendo, va a seguir así toda la semana. Por favor, que hasta fiestas patrias sea.
2: Oye, este sí, yo tengo mis temores al respecto.
0: Yo también.
2: No hay cosa
0: que estos días sean así tranquilitos.
2: Y al 18 estemos todos con paraguas. No. No, pues Don Isidro, no se me ponga Gilberto.
4: Don Isi.
2: Ya. Oye, pero esta semana se viene así, como está hoy día.
0: ¿Cómo está hoy día? Primavera el total.
2: Qué bueno. Para alcanzar a secar los calzoncillos, claro. Porque tenía varios yo que estaban
0: es
2: ahí.
0: Es más, yo hubiera preferido que por último lloviera estos días y no el 18.
2: No, pues sí, pues si no va a llover para el 18.
4: Que no llueva ningún día,
2: no,
4: mejor. Sí,
2: vamos, decretado, no llueve para las fiestas patrias.
0: Que no llueve hasta junio el 8
4: todo años, el piso claro. Mojado, después uno se cae ahí, después queda todo embarrado.
2: Queda con la ropa embarrada.
0: Por la lluvia.
2: La saca de cresta en la fonda. Ya, 9:52, el Dani decide. Música, tanda, ahí vea.
0: Al ritmo de la mañana.
4: Muy bien.

0: Una pausa y volvemos con el matinal de la 98.7 al ritmo de la mañana. 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
0: 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Estamos de vuelta. Seguimos al ritmo de la mañana. 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
1: Después. 10 de la mañana con 33 minutos de vuelta en Al Ritmo de la Mañana, solo por la 98.7 Ritmo FM, la de siempre. Tomamos contacto rápidamente con la diputada Carolina Cucumides para conversar como todos los lunes durante la programación de Ritmo FM. Diputada, ¿cómo está? Muy buenos días.
2: Hola, muy buenos días, saludarlos con mucho cariño a ti, Roberto, y a todos quienes nos escuchan a través de Radio Ritmo. Este día lunes ya estamos terminando agosto, es el último día del mes. Estamos pasando, no queda un par de horitas, pasando agosto. Así que sin duda un abrazo a todos quienes nos escuchan hasta ahora en la mañana. Ahí en el hermoso Valle del Cachapoal.
1: Claro, precisamente, bueno, terminó la semana distrital y parte de las actividades de esa semana distrital fueron en algunas reuniones, digamos, con adultos mayores enmarcadas en esta fiesta, también en este hito del pasar agosto, que muchas veces se toma, claro, como un poco al humor, pero también a algunas preocupaciones también.
2: No, sin duda, compartir con nuestras personas mayores, más allá de pasar agosto, ¿no? Lo que hay detrás, el acompañarlo, el generar un espacio de pasarlo bien, pero también de acercar lazos, de mantener la conexión con el otro, de abrazarse. Terminamos bailando en algunos lugares ahí. La verdad es que le ponen todo el cariño y el empeño saludar a todas nuestras queridas personas mayores. Y sin duda, en el mes que es bien compleja, aunque con el cambio de climático esto se está extendiendo, pero el invierno siempre se hace duro, no solo por los resfríos, las enfermedades, sino que también mucha gente pierde esa conexión, ¿no? Para no salir, para no enfermarse, o porque las lluvias no lo permiten. Y vemos detrás a muchas personas que se empiezan a quedar solas, a no conversar con un otro, a no establecer, no ejercitarse, de repente no salir de la casa, no tener esa movilidad. Sí que es tan importante estos espacios de encuentro, y no solamente desde lo que es la fiesta, ¿no? Sino que muy por el contrario, yo creo que eso es lo de menos. Lo más importante es cómo ellos se sienten partícipes de la sociedad, cómo se sienten tomados en cuenta. Hoy día, cuando lamentablemente vemos que la violencia hacia las personas mayores encabeza muchas veces los delitos de violencia intrafamiliar, es que tenemos que detenernos un minuto ahí y no solamente pasarlo bien, sino que conversar, escucharlos, acompañarlos y darles ese abrazo que la verdad es que es tan necesario, y desde ahí sacar y fortalecer las políticas públicas que nuestro país tiene con las personas mayores y con esta edad que cada vez se hace más grande. Es un grupo que va creciendo, ya tenemos un problema, lo hemos conversado en otras oportunidades, de natalidad fuerte en nuestro país. Nuestra población se está envejeciendo, entonces las políticas públicas tienen que mirar de una manera diferente a los adultos mayores en sus diferentes estados, porque tampoco que todos los adultos mayores están en la misma capacidad física, sincronicidad o en el espacio social, ¿no? Hay distintos tipos de vejez y eso también hay que verlo y eso tiene que abrazarlo a las políticas públicas.
1: Diputada, bueno, ¿qué balance hace usted entonces esta semana distrital, de estos días que estuvo acá por el distrito?
2: Una intensa semana, partía muy temprano, terminaba eso de la 1:30 de la mañana, recorrí las tres provincias del distrito, hemos estado en conversaciones, también me tocó viajar a hacer gestiones a Santiago, volver, la verdad es que sin duda fue ardua, muy cansada, pero ese cansancio físico que vale la pena. Yo la verdad es que siempre lo agradezco, a mí me gusta mucho el terreno, por eso al otro día decía, no, mañana no quiero, y partía a las 6:30 de la mañana y me acostaba a las 1:30 de la tarde, de la noche, de la madrugada, porque el estar presente, el recorrer por las distancias que tenga, estuve en Pumanque, estuve en Paredones, estuve en Marchihue, estuve en Chimbarongo, en San Fernando, estuve en San Vicente, estuve en Pichidegua, estuve en la comuna Las Cabras, estuve en Santa Cruz, estuve en Placilla, la verdad es que tuve un recorrido bastante extenso.
1: Diputada, detengámonos un poco porque en San Vicente vi algún material, vi algunos registros, estuvo con las amigas de la agrupación Guatita Delantal.
2: Así es, cumplían 10 años esta agrupación con la cual sin duda, mire, yo tengo mayor trabajo con las de Peumo hace muchos años, pero también conozco la agrupación de San Vicente, y ayer en esta celebración de los 10 años estuvieron presentes también la agrupación de Peumo, de Pichilemu, de Santa Cruz, que son también parte del distrito, acompañando estos 10 años de esfuerzo. Yo quiero reconocer en Sandra, su presidenta, y toda la directiva, qué tremendo trabajo han hecho de estudiarse las leyes, de poder como el presupuesto, de ir y pedir, de solicitar que estén, de generar convenio. El alcalde Peumo ha aportado para tener más operaciones. Y primero yo les decía, el poner el tema de fondo, porque no es un tema estético, no es que queramos vernos bien para salir en una portada, para tener, bueno, no. Es todo un tema social, es todo un tema personal. Las mujeres nos dejamos de lado, cumplimos diferentes roles, se los decía ahí. Siempre somos persona, mujer, niña, y después somos madre y dejamos de ser como mujer, somos madre, somos esposa, somos nietas, y trabajadora, dueña de casa, cuidadora. Tenemos tantos roles, pero cuando nos miramos al espejo y nos reconocemos a nosotras mismas y damos un espacio, yo creo que esta agrupación de Guatita Adelantal lo que viene a hacer es, porque detrás de eso hay problemas de salud profundo. La obesidad es un tema complejo en nuestro país, que también tiene que ver no solo con un tema psicosocial, psicoemocional, sino que también tiene que ver con qué comemos. Hoy día, con el costo de la vida, la mayor cantidad de personas come fritura o comemos cosas que la verdad es que no están en la cadena alimentaria, porque es caro comer sano, lamentablemente. Entonces ahí mucha gente va, los azúcares, las sales, entonces vamos generando problemas, diabetes, gordura, que son enfermedades. No es una cosa que solo sea la gordita o el gordito, sino que hay un tema de salud pública detrás de eso, y por eso esta agrupación pone en el tapete del desarrollo de la política pública una operación que viene a traer dignidad, que nos pone en el centro primero en la salud, porque no llegar y operarse, hay que pasar por claro. un proceso de psicológico, también de dieta, también de ejercicio, también de volver a ponernos en el centro como mujeres. Y la verdad es que yo felicito estos 10 años de vida a esta agrupación, y no solamente de San Vicente, sino que, como te decía, de Santa Cruz, de Pichilemu, de Peumo, y de la región completa, para poder mejorar la calidad de vida de las mujeres.
1: Estamos conversando con la diputada Carolina Cucumíez, bueno, de sus últimos días en esta semana de Chital, y ya de lleno al trabajo legislativo durante los próximos días. Hablábamos un poco del viernes pasado acerca de esto, y ya lo vamos a profundizar un poquitito más, sobre la reforma de seguridad que va a impulsar, la reforma constitucional en materia de seguridad que está impulsando el gobierno, pero que ustedes desde su bancada, en particular la del Partido Socialista, han hecho algunos reparos con esta reforma.
2: No,
1: porque
2: reparo, no. No se retire el proyecto. A ver, es un pésimo proyecto que no concita ningún apoyo ni de la derecha ni de la oposición. Y el quitar libertades personales, para decirnos, la época de Luis XV y Luis XVI pasó en nuestro país, en el mundo y en el país. No queremos una dictadura democrática, queremos espacio, no queremos que se encierren las personas que no hacen nada, a los vecinos, a las juntas de vecinos, a las organizaciones sociales, a las personas que nos escuchan. Tenemos que encerrar a los delincuentes en la cárcel, no a las personas, que perdamos nuestro derecho de organización, de salir a la calle, de represión. Por favor, ¿de qué estamos hablando? De que hay que endurecer las penas, hay que mirar lo que está pasando en la justicia, hay que generar dónde está puesto el problema, pero no puede ser posible que la respuesta de este gobierno sea cambiar la constitución, cuando se negaron en dos procesos constitucionales a cambiar la constitución. Se dijeron que cambiar la constitución no servía para nada, que no iba al foco de resolver el problema de la seguridad. Y ahora, después de tantos años, mire, asumen como gobierno, un pésimo gobierno que le ha hecho mucho daño a nuestro país. Primero nos dijeron que la seguridad era un tema, que la migración irregular era un problema, que le pusieron una ministra de seguridad que duró menos que un candy, lo que uno se ha hecho un dulce en la boca, que no tenía un plan de seguridad, que no tenía un trabajo. Después el nuevo ministro, con toda la operaciones, traslada de arreo de un lado a otro, después los tiene que devolver porque resulta que lo hicieron mal, y nos presenta una reforma al sistema, a la constitución, que no sirve para nada, y no lo decimos solo a la oposición, lo han dicho gente de derecha, lo han dicho profesores, lo han dicho académicos, lo han dicho penalistas importantes en nuestro país, ex candidatos presidenciales, la misma la presidenta del Senado, que no es de nuestro sector, lo han dicho voces incluso del Partido Libertario. O sea, la verdad es que es una mala reforma que no concita ninguna adhesión por el mundo político y social. Así que por eso le hemos pedido al gobierno que retire este mal proyecto y que de verdad se sienta a tratar el tema de la seguridad pública.
1: Diputada, desde la vereda suya, desde la oposición, ¿cuál es la alternativa que ustedes plantean sin pasar a llevar estos 8 puntos?
2: Mira, nosotros en distintos aspectos tenemos propuestas. De hecho, en este minuto estoy saliendo de una reunión con el defensor de la niñez. Yo presentaba un proyecto de ley donde la utilización de menores de edad a través de bandas criminales, de penalizar y de tipificar el delito, de poder establecer la utilización de niños y menores, que es donde tenemos puesto un foco, que se utiliza, y mientras menor sea el niño, mayor sea la pena. Pero eso me parece que son propuestas concretas. Propuestas concretas son las que hemos ido avanzando. Cuando el mismo ministro Arrau dice que lo que se presentó y lo que estábamos estudiando y que están en el Congreso, hay una serie de proyectos que están en el Congreso que le den discusión inmediata. Ahí está puesto, si tenemos la postura, que resolvamos y aprobemos los proyectos de ley. Lo que pasa es que el sacar los proyectos y cambiar el foco y hacer solo show mediático para el Reels, Y la verdad que la seguridad merece un poquito de atención y mejor, y yo creo que los proyectos están. Y yo en particular, miren, esto de los jóvenes, los niños, me preocupa muchísimo, y por eso estoy estableciendo este proyecto de ley, pero también lo hemos dicho con fuerza, seguir la ruta del dinero, de terminar con el secreto bancario. Hoy día la herramienta existente no da abasto, porque es lenta, porque es tardía, y entonces tenemos que ir generando para que darle los brazos a la UAT, para que pueda, que es la institución, cuando vea hay transacciones comerciales complejas, transferencias grandes, ponga el ojo y pida y abrir el secreto bancario. ¿Qué tienen que esconder? ¿Por qué se niegan a abrir el secreto bancario?
1: Diputada,
2: esos son los temas de fondo que podemos solucionar y buscar. Hemos tenido, y aquí al tiro termino, pero hemos tenido, mira lo que está pasando en el juicio de Hermosilla. Ahí está claro que hubo intervenciones. Mira lo que está pasando, ejecutivos bancarios. Entonces, la ruta del dinero es sumamente necesaria para abordar el tema de seguridad en nuestro país y conocer los verdaderos ampones criminales y que están detrás de estos grandes flagelos que vivimos como sociedad.
1: O sea, a grandes luces se comparte el diagnóstico, pero las formas son completamente distintas en cómo abordar la situación.
2: Pero no son solo distintas con nosotros como oposición, yo esto lo quiero dejar claro, lo ha dicho Renovación Nacional, lo ha dicho Bópoli, lo ha dicho algunos personeros de la Unión Demócrata Independiente, lo ha dicho el Partido Libertario. O sea, no somos solo la oposición. Yo creo que no hay agua en la piscina para el Partido Republicano. La verdad es que se equivocó el ministro Arrau, se equivocó el presidente Kast y tienen que asumirlo. Por eso hemos pedido que retiren este proyecto y que no nos divida, porque esa cosa de que los que están a favor, los que están contra, no, queremos hacer las cosas bien. Y nosotros y les decimos, hay que hacer las cosas bien. Yo creo que la improvisación de este gobierno, y en particular del Partido Republicano, en materia de seguridad, con 2 ministros, sin plan, sin proyectos, haciendo una mega cosa así al estilo hollywoodense, de traslado de reo, y que a los 2 días tienen que devolverlos porque estaba todo mal hecho, la verdad es que ya no resiste análisis de nadie. Yo le pedimos al presidente Kast que de una vez por todas se siente y en conjunto trabajemos. La seguridad nos pertenece a todas las chilenas y chilenos, no solamente un partido político.
1: Ahora, profundicemos un poco más en esta propuesta que usted presentó sobre la utilización de menores en bandas criminales. ¿Cómo han causado esto?
2: Mira, aquí estoy, como les contaba recién saliendo, agradecerle al defensor de la niñez, don Omar Quesille, esta reunión. Mañana está en tabla en la Comisión de Constitución. He presentado, porque yo no solo hablo, no solamente me quejo, no solamente critico, sino que propongo este proyecto de ley de mi autoría, que lo trabajamos con mi equipo de asesores, que ha sido tan vapuleado, pero que yo defiendo porque aquí estamos haciendo la pega, de tipificar el delito de la utilización de menores de edad, y mientras menor sea el niño, mayor sea la pena, y eso que se agrave en 1 o 2 grados la falta. y por supuesto de ver cómo cuál es el procedimiento para poder socioeducativo, para también poder fortalecer los lazos parentales. Tenemos varios desafíos ahí, hemos conversado también. Este es un proyecto simple, pero fundamental, porque en nuestro código penal no existe en el código penal no existe la utilización de menores de edad como delito, y al establecerlo genera una coherencia y que poder hacer efectiva muchas penas que cuando los jueces se ven enfrentados está el agravante de la pena pero no está el delito. Entonces por eso me parece a mí, y por eso he presentado este proyecto de ley y lo quiero empujar hacia adelante. Hasta el minuto he encontrado muy buena recepción tanto del Ejecutivo como del Ministro de Justicia, también ahora del Defensor de la Niñez, también con parlamentarios de derecha, y aquí yo quiero decirlo, el diputado Rego, el diputado Kass, el diputado también el presidente de la Comisión de Constitución, que también lo ha puesto en tabla, que se lo agradezco. Se me fue el nombre del diputado, me va a matar, ¿qué? Mulet, el diputado Mulet, también así el diputado Ilavaca, la verdad es que la diputada Hub, la verdad es que he recibido muy buenos comentarios y todos me dicen que había un vacío en la ley y este proyecto que yo estoy presentando de mi autoría llena ese vacío. Así que sin duda contento de poder hacer la pega, ojalá eso se convierta en ley y poder avanzar en que defendamos a nuestros niños y ver. Porque el niño viejo, o niño, niña y adolescente, hoy día tiene cuando comete un delito, cumple, y después cuando hay una utilización de banda, ejerce dos roles, ¿no? Es victimario, porque efectivamente establece un delito y tiene que ser sancionado. Por supuesto. Eso hoy día tenemos legislación, pero también es víctima de estas bandas muchas veces, de abusos, de maltrato, y de una serie de delitos que también tienen que ser agravantes para quienes los cometen. Entonces aquí es poner el foco en nuestros niños, en la niñez. Siempre se ha dicho, cada vez que sale un caso como el caso Ámbar o como casos que nos han estremecido públicamente, se dice, bueno, pero ¿cuándo se ponen los niños en primera discusión? Aquí lo estamos haciendo y la diputada del Distrito 16 está poniendo el foco a nivel nacional de defender la niñez y defender, y por sobre todas las cosas, de establecer la culpabilidad a esas bandas criminales que utilizan, porque cuando un niño no les sirve van en busca del otro, y así empezamos a perder nuestros niños en nuestras poblaciones, en nuestros sectores, en nuestras comunas, que tenemos que rescatar. Y por supuesto eso tiene que ir de la mano de recuperar, hacer todo un trabajo de reinserción, de trabajo, pero fortalecer, y por eso he dicho, y generar el delito y la tipificación de la utilización de menores de edad, que me parece que es muy necesaria en el debate real de la seguridad en nuestro país.
1: Mire, si no sucede otra cosa, el viernes le quiero consultar cómo le fue en la Comisión de Constitución a este proyecto.
2: Ojalá que sigamos avanzando y que nos vaya bien, si llevamos con toda la fe del mundo, porque cuando hemos hecho las cosas bien, a conciencia, estudiamos, y yo le quiero agradecer al equipo legislativo, a nuestros abogados, porque la verdad es que vamos bien preparados. Así que ojalá podamos concitar el apoyo de la Comisión de Constitución y esto siga avanzando.
1: Diputada Carolina Cocumides, en conversación esta mañana en Ritmo FM 98.7. Muchísimas gracias, diputada, que tenga buena jornada.
2: Muchas gracias a ti, Roberto, y saludar a todos, que tengan una excelente, maravillosa semana allá de inicio del mes de septiembre, nuestro mes de la patria, así que empiezan a sacarse los pañuelos al viento.
1: Aquí ya los pañuelos han sacado. Que esté muy bien, gracias, bien. Diputada. Chao, chao. Ahí está entonces la conversación con la diputada Carolina Cucumides en Ritmo FM 98.7. Faltan 9 minutos para las 11, continuamos entonces con la programación del Ritmo de la Mañana.
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12: Hola, muy buenos días. Bueno, no tan buenos días en el ámbito futbolístico. Bueno, como se dijo la semana pasada, el título ya tiene color y nombre, Colo Colo, color blanco, ¿ya? La U otra vez dando la hora, a Gago parece que nadie le ha dicho que los jugadores deben jugar donde juegan, de lo que juegan, y dele con tirar a Arce de puntero izquierdo. Gago, Arce es mediocampista, es de creación. Vázquez es el puntero izquierdo que debes poner. Otra vez regaló medio tiempo y la U de Conce nos vacunó. Uno de los colistas, la U pésimo. Trajeron a Igor Lichnowsky. Otra contratación para la risa. La U trae puros jugadores cojos. Se lesionó del tobillo, 3 semanas tiene afuera. Yo creo que para el próximo año la U debe contratar dirigentes y alguien que sepa de fútbol en las contrataciones, porque ese Manuel Mayo se ha mandado cada cagada este año. Ya, señores, que tengan un buen día. Felicitaciones nuevamente al pueblo colocolino. Y quien dijo que no nos iba a hacer falta Sadi, puta que está equivocado. Ya, chao. Y otra cosa, la U va segunda. Y entre los 5 primeros que van en el campeonato, la U tiene la 5ª delantera más efectiva, efectiva entre comillas, porque ha convertido 28 goles en 21 partidos. Y eso que este año trajo 4 o 5 delanteros para reforzar la delantera precisamente. Y a lo que yo le tenía menos fe, que era la defensa, es la mejor defensa del campeonato. El mundo al revés.

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0: 11 y 12 minutos de vuelta en Al Ritmo de la Mañana, solo por la 98.7 Ritmo FM, la de siempre, en este lunes 31 de agosto de 2026. Ramón Nonato, a todos los Ramón que están en sintonía, muchas felicidades, que lo pasen súper bien durante esta jornada, y las festejadas y festejados de cumpleaños también, muchas pero muchas felicidades. Destacar varias cositas en este bloque. 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Espérame, se me fue. Ah, se me fue el retorno. No me oigo. 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Hola, tío Jordi.
1: Andaba dando una vuelta por el centro.
0: ¿Ya? ¿Cómo le fue?
1: No encontré chicha.
0: ¿No encontró chicha?
1: No. Encontré varios con cara de chicha, pero no.
0: Bueno, esos típicos. Sí. De lunes a domingo por acá.
1: Claro, pero no encontré nada chicha. Bien. Oye, está bien pegado. Está como fuerte el solcito.
0: El solcito, primaveral.
1: Está primaveral, qué bonito. Se acerca la primavera, me encanta. Esta es una de las estaciones del año que más me gusta, mi amor. La prima.
0: Vera.
1: Sí. Así que, oye, ¿cómo vamos con el tema del el fútbol?
0: Fútbol, vamos con el fútbol.
1: El campeonato de baby fútbol. Fecha el sábado 12 de septiembre en el gimnasio de la Escuela Carmen Gallegos. Desde las 11 de la mañana, una jornada deportiva que va en total beneficio del coro polifónico de San Vicente. El valor de la entrada, solo una luquita. Habrá venta de alimentos y bebestibles, así que disfrute de esto y colabore con el coro polifónico de nuestra ciudad. Entonces, el 12 de septiembre.
0: Sábado.
1: ¿Ya? Eso. Y lo otro, recordar que este es, que el chiquillo se me había olvidado con todo esto, que empecé con una mañana muy agitada hoy. Le mando saludos a la inmensa fila de Banco Estado y el remache en Banco Chile.
0: ¿Ya? Gimnasia bancaria con tío George. ¿Quieres saber de finanzas?
1: Tengo ese que marca pasos, pero este ya estaba marcando los pasos de mi corazón.
0: Vamos a hacer un café work. Ah, no, ese es de otro banco.
1: No, ese es el otro. El viernes recién pasado me tocó ir a disfrutar, y lo puedo decir plenamente, disfrutar de una gran jornada musical nostálgica del recuerdo.
0: Ah, sí, sí, sí.
1: Fue una noche maravillosa, con el tributo a The Ramblers, con Germán Casas ahí, que toda la gente lo pudo disfrutar. Y también con los Junior's Baby, que son tremendos, inmensos, geniales. Pero tuvimos la gran oportunidad de conocer y ver a un joven muchacho de 19 años, que es el tributo a Elvis.
0: Sí, señor.
1: Con solo 19 años. Oye, extraordinario. De verdad que lo digo, y fue al unísono con todos los que estábamos ahí. Extraordinario como tributo doble. Pero algo más maravilloso todavía. Él actuaba, ¿sabe quién estaba en el coro?
0: ¿Quién estaba?
1: Su madre.
0: Ah, muy bien.
1: La mamá, que fue quien ella, en sus palabras que dio, fue la que impregnó este gusto por la música del rey del rock. ¿Ya? De verdad que fue algo muy precioso. El punto negro de la noche. El punto negro de esa noche maravillosa, musical, tremenda, la escasa participación y llegada de público. A los que no fueron, se perdieron algo maravilloso. Sí, se merecen todo. Los que no fueron, los que la gente esa que no valora cuando vienen espectáculos de buen nivel. ¿Ya? Había muy poca gente, pero sin embargo estos señores, respetuosamente, Robert, respetuosamente salieron e hicieron su show
0: igual el
1: íntegro.
0: Bien.
1: Íntegro. Fueron casi 3 horas de show.
0: Wow.
1: Pero nadie se quería, de los que estábamos dentro, nadie se quería mover. Se contagiaba la alegría, la música, los éxitos inolvidables de The Ramblers. Pudimos ver un anticipo, un pequeño anticipo que nos dio Vicente.
0: Vicente Baeza, que va a estar este sábado.
1: Que está este sábado.
0: Sábado,
1: ya,
0: sábado,
1: un muchacho extraordinario. Hora. Oye, canta el repertorio de Polanca, de Neil Sedaka. ¿Ya? Él fue el doble, no me acuerdo bien, fue el doble oficial de Frankie Valli. Tiene, oye, un repertorio extraordinario. La versión masculina de las canciones de Connie Francis. ¿Ya? Tiene todo ese recuerdo de los

0: espectáculo maravilloso, te digo. Da gusto, creo que a Daniel se lo comenté, no sé quién, de que da gusto ver cómo jóvenes interpretan esta música.
1: Sábado 7 de la tarde.
0: Con una calidad tremenda. Muchachos jóvenes. Imagínate, el tributo a Elvis, 19 años, comenzó a los 17.
1: Sí.
0: ¿Ya? Y este Vicente, el otro día tú lo entrevistaste, pero no tiene más allá de 24 años.
1: No, 20,
0: menos.
1: 28 creo que es.
0: Por ahí. Pero muy jóvenes.
1: No llega a los 30.
0: Muy jóvenes, interpretando con una calidad tremenda. Así que
1: estuvo cantando.
0: Te lo digo de verdad, yo lo vi ahí en el teatro con músicos, con todo, fue... Y otra cosa a destacar, los músicos. Habían un par de músicos de la banda original de The Ramblers.
1: Sí.
0: Son extraordinarios, viejo. Extraordinarios. ¿Ya? Así que mi cariño, mis felicitaciones, pero al público tirón de oreja porque no aprecia y no disfruta estos grandes espectáculos. De verdad que es lamentable. ¿Ya? Así que, oye, ¿para qué te digo la Chabelita?
1: ¿Cómo lo pasó la Chabelita?
0: Se cayó una bandeja que te ponía a bailar. Y no, bien, lo disfrutó mucho la gente que estaba ahí. Hicieron participar al público. Baile, todo, el rock, el twist. No, fue una noche espectacular. Y espero que la de este sábado 5.
1: Sí, señor.
0: Este sábado 5 a las 7 de la tarde en el teatro.
1: Teatro Municipal.
0: Teatro Municipal. Vaya mucha gente y no se pierda este tremendo espectáculo del recuerdo. Música de la buena, con grandes intérpretes y con músicos de primerísimo nivel. Eso quería pasar. Tan. Oye, mandé unos audios, me están reclamando, pasaron algo del deporte. Nuestro corresponsal del deporte me dijo,
1: no,
0: ya.
1: Todavía
0: ¿y el deporte?
2: Sí, salieron.
0: ¿Salieron los?
1: Sí. Ah, pasó.
0: Sí. ¿En qué momento? Yo no lo escuché.
2: Sí.
1: Seguramente fue cuando me fui a hacer una grabación.
0: Yo estaba en el banco y no escuché.
2: Sí, sí salió.
0: Porque yo estoy en el banco y escucho.
1: Está escuchando.
0: Donde esté yo lo ando escuchando.
1: Y uno de los bancos
0: yo lo escucho en todo.
1: A no ser que en el del Estado.
0: Me meto a la señal online cuando no llego nomás y está.
1: Claro. Porque una vez intenté
0: escuchar. Alguien te mira. Alguien te mira. Podríamos ver de nuevo el tema.
1: ¿Revisar de nuevo los audios? A ver, revisemos los
3: audios. Hola, muy buenos días. Bueno, no tan buenos días en el ámbito futbolístico. Bueno, como se dijo la semana pasada, el título ya tiene color y nombre. Colo Colo, color blanco, ¿ya? La U otra vez dando la hora. A Gago parece que nadie le ha dicho que los jugadores deben jugar donde juegan, de lo que juegan, y dele con tirar a Arce de puntero izquierdo. Gago, Arce es mediocampista, es de creación. Vázquez es el puntero izquierdo que debes poner. Otra vez regaló medio tiempo y la U de Conce nos vacunó. Uno de los colistas, la U pésimo. Trajeron a Igor Lichnowsky. Otra contratación para la risa. La U trae puros jugadores cojos. Se lesionó del tobillo, 3 semanas tiene afuera. Yo creo que para el próximo año la U debe contratar dirigentes. Y alguien que sepa de fútbol en las contrataciones, porque ese Manuel Mayo se ha mandado cada cagada este año. Ya, señores, que tengan un buen día. Felicitaciones nuevamente al pueblo colocolino. Y quien dijo que no nos iba a hacer falta Sadi, puta que está equivocado. Ya, chao. Y otra cosa, la U va segunda. Y entre los 5 primeros que van en el campeonato, la U tiene la quinta delantera más efectiva, efectiva entre comillas, porque ha convertido 28 goles en 21 partidos. Y eso que este año trajo 4 o 5 delanteros para reforzar la delantera precisamente. Y a lo que yo le tenía menos fe, que era la defensa, es la mejor defensa del campeonato. El mundo al revés.
0: Bueno, yo le encuentro toda la razón y lo habíamos comentado con Daniel esto de la falta de visión por parte del cuerpo técnico y más que todo los dirigentes, estar comprando jugadores que no son ningún aporte para el equipo. Una envidia sana con el archirrival que ha traído jugadores. Oye, ese Correa anda prendidísimo, de primerísimo nivel, que están dando espectáculo. Sin embargo, en la U... las contrataciones que se han hecho de muy, muy mediocre no, actuar.
1: Que pasa por un tema dirigencial, a todas luces, ¿o no?
0: Lo que pasa es que los dirigentes son los que compran los jugadores, pues. Claro. Y normalmente.

0: Los dirigentes son, ellos son más técnicos que dirigentes, porque compran los jugadores a la pinta de ellos, o más bien dicho, a la pinta del negocio de ellos. Lo que hace que, imagínate, Colo Colo en este momento ha escapado 16 puntos de la U, que es el segundo, el que lo sigue. Y estuve viendo con respecto a O'Higgins, O'Higgins llega a 24. O sea, 52 a 24, o sea, más del doble. Claro. ¿Ya? Y Colo Colo ha escapado, va solo. Solo. Entonces, esas son las cosas que de repente no te convencen en el fútbol. Y uno puede tener su pasión, puede tener su, sus colores, todo, pero tampoco puede ser ciego y no darse cuenta del tremendo desastre. Ahora, Gago, que empezó muy bien al principio, no muy bien, pero empezó bien, dio alguna esperanza, algún atisbo, en el último, en los últimos partidos ha ido decayendo, trata de hacer inventos, trata de cambiar, como lo decía ahí en el relato nuestro corresponsal, trata de hacer algunas magia, de hacer jugar a uno en otra posición, al otro, y la verdad que no ha resultado nada, nada de nada. Entonces, claro, muchos hoy día se burlan, tal vez. Por ejemplo, Bocinha, ya se pasó la Bocinha manía, duró poco, no juega, jugó un puro partido duditativo, sí, pero la estructura de Colo Colo no está en el arco, ¿se entiende? Es un equipo que en cada lugar tiene uno o dos destacados, y ahí está la diferencia de puntos. Entonces, da rabia comentar esto, pero es la realidad que estamos viendo en este torneo. Esa es la triste realidad para los hinchas de azules. Bueno, y Católica, que va a 3 puntos de la U. O sea, en este momento Católica está a 19 puntos de Colo-Colo. Entonces Colo-Colo corre sin ninguna...
1: Te mencionó algo el otro día, que el señor Moza, independiente de lo que puedan decir él, además de ser el propietario...
0: Es hincha. Y él se la juega,
1: no,
0: se
1: no,
0: la...
1: Aquí no sabe, no sé si los que manejan la U son hinchas de la U, los que manejan Cruzado en este caso. Sí, pues. Sí. Cruzado son hinchas de la Cato y así vemos cada equipo.
0: Claro. Bueno... los hinchas, la hinchada azul se manifiesta en todos los portales azules.
1: ¿Hay algún incidente?
0: Se manifiesta contra el entrenador. Ya Gago ya pasó a ser una persona no querida en la barra de la U, en los hinchas de la U. Porque los hinchas de la U se caracterizan por tener una paciencia tremenda. Tremenda. Pero cuando ya un compadre se les cruza. Y yo creo que el tema de Gago pasa porque hace cambios que nada que ver. Que de repente, por ejemplo, el partido Colo-Colo, que se creó una polémica, que la pagaron, sí, le tiraron agüita a los dirigentes y todo, pero con Charles Aránguiz. Ya, él después da a entender como que Charles pidió el cambio y después Charles dice, yo jamás pedí el cambio, a mí me cambiaron. Entonces, todos esos inventos que va haciendo, mira, yo te digo, Charles Aránguiz, aunque juegue cojo, rinde más que muchos de los otros que metió de la banca. Claro. Entonces, la hinchada azul, eso es lo que ve. Quiere jugadores de lucha, de entrega. Ese partido con Colo Colo, ¿por qué no poner a Marcelo Díaz un tiempo que fuese? Porque Marcelo Díaz puede estar cansado, ya mayor, puede ser un tipo que está a puertas de retirarse, ya lo anunció. Pero Marcelo Díaz le pone corazón, ese corazón azul, que hace que de una u otra forma el equipo tenga otra mística, otra mirada. En fin. Cosas que han hecho que la hinchada azul ya no quiera al entrenador que tiene, lo que es un serio problema. Claro. Que es un serio problema porque hay una inversión, hay un gasto de dinero, y quizás cómo será la cláusula de salida, otro gasto más. Todo un tema. Y el entrenador se va a tener que calar los gritos de la hinchada, los gritos en contra y toda esa cuestión.
1: ¿Y que si no remedia la situación?
0: Es que lamentablemente ya lo dijo nuestro corresponsal, que hincha acérrimo de la U, lo dijo, el título ya tiene color, tiene todo, felicitó al pueblo colocolino. O sea, yo no creo, ¿quién va a pillar a Colo Colo con 19 puntos y 16 adelante? No lo pilla nadie.
1: A pensar en el 2027.
0: Claro, sí, Dios mediante. ¿Qué hora es? 11:30. Ya vámonos, vamos a una canción que sea de azul.

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2: Echaste a perder la serie alta.
1: Ah, está. Le gusta ver esas series que suben a redes sociales, esas capítulos cortos, ¿no?
2: Cortitos. Yo todo cortito.
1: Que acá en Chile le llaman teleseries verticales.
2: Sí.
1: No sé si afuera se llamarán igual.
2: Yo creo que sí.
1: Claro.
2: Igual. Oiga, ¿cómo estamos con lo del bingo? Porque tenemos que convocar a los amigos. Mira, ahí para que...
1: Hay varias cositas para este fin de semana.
2: Ya.
1: Por lo menos sé de tres, porque esta que viene es para el fin de semana siguiente.
2: Ya.
1: Vamos en orden.
2: Vamos en orden.
1: Porque primero tenemos para este viernes,
2: sí,
1: este gran evento para el primo de Carlitos Morales.
2: Sí, pues sí. Este,
1: Carlos Morales.
2: Es el fútbol, ¿no?
1: Tarde deportiva solidaria.
2: Ya. Pero, ¿eso va a ser dónde?
1: De inmediato voy... Acá el satélite, aquí claro. Lo encontré.
2: Sí, sí, sí.
1: Te invitamos a una tarde deportiva solidaria a beneficio de Gerardo Morales para cubrir gastos médicos.
2: Claro que sí.
1: Lo esperamos el viernes 4 de septiembre en la cancha de Santa Inés La Laguna a contar de las 6 de la tarde.
2: Ya.
1: Excelente bar y cocinería. Con la animación de El Guatón Rinzo,
2: mira,
1: y Charro Ruiseñor de Rinconada.
2: Mira qué bueno.
1: Ven a disfrutar, colaborar y pasarlo bien. Tu presencia hace la diferencia.
2: Eso es. ¿Te acordás, Daniel, que una vez nosotros jugamos ahí en esa cancha? En Santa Inés de la Laguna. ¿Te acordás o no? Sí.
1: Sí.
2: Fuimos por el Team Ring, ¿no? Pero allá en el año, ¿qué ya, te dije?
1: Hace mucho tiempo.
2: 2004, 2005.
3: Es la cancha que vibra.
2: Sí, la cancha que vibra. Porque tú juegas y se mueve. Porque parece que está en una meseta, algo así.
1: Ya, el terreno.
2: Claro. Pero lo pasamos bien, ¿sabes? Sí.
3: Bonita jornada esa.
2: Hay que ir a apoyar entonces este viernes a las 6.
1: Viernes desde las 6. Tarde deportiva solidaria a beneficio de Gerardo Morales.
2: ¿Irá a jugar Carlito Chacal Morales?
1: Yo creo que sí.
2: Carlos Chacal Morales, creo.
1: Yo creo que sí va a jugar, si por el primo sí.
2: La patada más bajita que la pone a la altura de la medallita. Sí. Ya, ¿de qué juega Carlito? Parece que...
1: No lo sé.
2: Centro Mirón.
1: Así que ahí... Si
2: Carlitos, ¿de qué juega usted?
1: Ahí nos diga por interno.
3: De Juan Izquierdo, dijo.
2: De Juan Izquierdo. Y el que ahora va de Juan Derecho, dicen.
1: ¿Hay una de esas va a jugar donde Daniel también, po?
2: No, si la cuestión, el circo ya se va.
1: No, no lo digo. No. ¿Cuál es el que nunca estuvo aquí? Ya, sí. Entonces te invitamos a una tarde deportiva.
2: Fue como el que te dije.
1: Solidaria a beneficio de Gerardo Morales este viernes a las 6 de la tarde en la cancha.
2: Todo va a apoyar, todo va a
1: apoyar.
2: Sí, así que...
1: Ya, eso es el viernes 4.
2: El viernes 4, ya.
1: Nos movemos al sábado 5, porque por aquí tiene que estar, si es que no está ya en el locutorio, pero lo tengo en la retina.
2: Sí.
1: Este gran bingo, gran, señoras y señores, a las 2 de la tarde en la escuela Carmen Gallegos.
2: Ya.
1: Para ayudar a este pequeñito. Aquí lo tengo,
2: sí.
1: Lo encontré en las redes. Bingo solidario, ayudemos a Martín. Dando beneficio de Martín Escanilla Zúñiga,
2: yeah,
1: un pequeñito de 13 años que debe realizarse una operación en sus rodillas. ¿Ya? Esto va a ser 2 de la tarde, este sábado 5 de septiembre, en la escuela Carmen Gallegos. Valor del cartón, 1.000 pesos. Luquita. Tendremos rica cocinería, completo, yeah, papas fritas, queque, torta, bebestibles. Tendremos juego de cartas con una bicicleta, cordero, taladro, batidora y más premios. Muchas oportunidades de ganar. Todo lo recaudado irá en beneficio de la operación de Martín. Así que ya lo sabe, sí. Bingo solidario.
2: A colaborar.
1: Este sábado 5 de septiembre a las 2 de la tarde en el gimnasio de la escuela Carmen Gallegos de Robles.
2: Ya me dijeron de qué jugaba Carlito.
1: Ah, ya le avisaron.
2: De central.
1: De central.
2: Rompiendo a los tatitas, dijo.
1: Ah, muy bien.
2: Llegó un audio por ahí, Daniel, así lo podemos revisar porque hay jugadores que están buscando su puesto ya. Están buscando su ubicación. Ya, ahí por ahí tenemos el audio, se lo mandé.
4: Oiga, yo voy de barra. Carlito, Carlito, ra. Carlito, Carlito, ra. Vamos, Carlito, raja, pela.
2: Con esa barra.
1: ¿Pasó el filtro ese audio?
2: Sí, ¿no? Soy limpio para jugar de mis años jugando fútbol. Hasta ahora nunca he visto la tarjeta roja, dice Carlito.
1: Ah, nunca he visto la tarjeta roja.
2: Una que otra amarilla por ahí, dice. Pero roja, ninguna.
1: Ya.
2: Ya, así que el limpiecito.
1: Mire, hagamos el resumen. Viernes desde las 6, Santa Inés de la Laguna, por Gerardo Fuentes. El sábado siguiente, el sábado 5, por la tarde, 2 de la tarde, Escuela Carmen Gallegos, el bingo por Martín Zúñiga. Y después del bingo nos vamos todos al Picadero de las Cruces.
2: Ya.
1: Ese mismo día, por el gran baile a beneficio de Matías Fuentes.
2: Ya, perfecto.
1: Juntos para costear superación.
2: Uh-huh.
1: Tenemos, o sea, entre los artistas invitados a José Alejandro, el Charro Indiano, ¿ya? José García, el cantante de cumbia Freddy Sánchez.
2: Sí.
1: Preventa 3.000 pesos y la entrada general 5.000 pesos. Y entre los números principales, los rancheros del Monte Chico y Sangre Chilena desde Buin.
2: Mírenlo.
1: En la animación, Miguel Díaz.
2: El Miguelito. ¿Ves? No le dije yo que iba a estar buena la cosa.
1: Este sábado 5 de septiembre desde las 8:30 de la noche en el Picadero de las Cruces, con bar y cocinería.
2: Sí, te digo. Harta actividad harta a actividad. Inicios de septiembre.
1: Así es.
2: Preparando el ambiente.
1: Preparando el ambiente.
2: Apoyando el deporte.
1: Sí, claro.
3: El deporte, salud.
2: Claro. Salud. Salud. Oye, ya, pues entonces, oye, recién estaba ahí Rolando Rivero, productor de estos eventos de fin de semana, del recuerdo, todo. ¿Sí? Ahí nos mandó un saludo a todos los auditores de la radio, ¿no? Invitarlos para este sábado a que vayan al Teatro Municipal, ¿no es cierto? Con este chiquillo Vicente.
1: ¿Qué le pasó? Vicente Baeza. No, es que me llega por el satélite 8 beneficios.
2: Sí. ¿En serio?
1: Sí.
2: A ver.
1: Lo mandaron del
2: satélite. Vamos con él, vamos con él.
1: Gran satélite. 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En la sede de la San Vicente Centro. Orienten mesos como por ahí por las vías unidas, ¿no?
2: La San Vicente Centro, sí, sí, la que está a la entrada. Cuando usted entra por la calle Gines Yañez, sí. ¿No es cierto? Está primero los jardines de Don Pietro y al frente está la de San Vicente Centro.
1: En la
2: frente
1: sede,
2: a la plaza.
1: En la sede de la San Vicente Centro, sí. Tenemos este gran beneficio. Con deliciosos completos, papitas, papitas fritas, sí. Y bebidas.
2: Bueno.
1: Toda la recaudación para gastos médicos.
2: Mira qué bueno.
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1: Ah, también, po.
2: Claro.
1: Sí, pues también puede ser.
2: Roberto encargó 5 completos.
1: 5 completos. Anóteselo a tío yo.
2: No, tío, yo te tiene todos los folios cerrados ya. No me da crédito ni el semanero, ya, así que con eso le digo todo.
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2: Claro. Como me estoy comprando una casa en Pichilemu, entonces estoy.
1: ¿En Pichilemu?
2: Claro,
1: sí. Ah, mire, para la plaguita de los
2: patines. Estoy juntando peso tras peso.
1: Ya. Así que esos son todos los beneficios de los que tenemos.
2: Por fin el Cheik va a tener su casa en Pichilemu.
1: ¿También?
2: Oye, el Chase me estuvo reclamando ayer.
3: ¿Sí? ¿Por qué, tío?
2: Pues, lo que pasa es que tiene dos hermanitas chicas.
1: ¿Ya? ¿Cómo se llaman las
2: hermanas? La Olivia y la Dominga.
1: ¿Sí?
2: Y lo sacaron de la cama.
3: Ah. Oh, de la calle.
2: Y me lloriqué así, como te lloriqué a ti cuando llegué a él. Y la otra estaba muy ahí, cruzadita, y no lo dejaban acostarse. Y el otro me lloriqué como, dice que soy marica, le decía yo, vos soy más grande. Pues. No lo dejaban entrar.
3: Pero
2: no,
3: es un bebé.
2: ¿Ah?
3: Es un bebé.
2: Es un bebé. El regalón del Dani. Uy, llega allá como le llora. En fin, ese es el Cheik. Es tercera edad el Cheik ya. De hecho, sí, está reclamando está porque presidente Kast no le mandó el bono de la PGU. Claro. Así que está peleando.
1: No le mandó. Dice, no, Whisker,
2: no hay. No, me puso un lechero de indignación. Me puso, disfruten lo votado.
1: Disfruten lo votado. Wow.
2: Me lo puso en la entradita de la casa y me disfruten lo votado. Vamos a la música. 11:50.
1: 10 minutos para el mediodía.
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0: Una pausa y volvemos con el matinal de la 98.7 al ritmo de la mañana. 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

0: Ser juntos. Estamos de vuelta. Seguimos al ritmo de la mañana.
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2: 12:20, Al Ritmo de la Mañana. Llegamos al último bloque solo por la 98.7 Ritmo FM, 31 de agosto. Estimados amigos que están en sintonía, recuerden, para quienes tengan preguntas, esta semana al menos no llueve, las temperaturas y las jornadas van a ser todas primaverales, tal como la jornada de hoy. Oye, tío, yo lo comentaba, le tocó salir, el sol está con esa cosa.

0: 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Disculpe que se lo pregunte al aire, ¿es un batido, una leche con plátano?
1: No, es un colemono.
0: Cola de mono.
1: Camuflado.
0: Para la gente que no está escuchando, llegó
1: rabo de mico.
0: Con su tazón.
1: Más elegante.
0: Y su botellita elegante con algo que a simple vista parece leche con chocolate.
1: No.
0: O con plátano, quiero decir.
1: Sí.
0: ¿Sí?
1: Plátano. Me tengo que tomar mi leche.
0: No. Esas dos palabras juntas.
1: En la mañana me pasaron esto y me dice: bebe de mi leche de guerrero.
0: Ah, bueno. No, posterior, no, pues yo lo tengo de referente a usted, no se me desvíe. Pues.
1: Sí, pero me la pasé una persona del sexo opuesto, pues.
0: Ah.
1: Claro, me hizo así.
0: Yo trato de no correrme porque yo dije el jefe, la gerencia nos va a retar.
1: Yo trato.
0: La gerencia, dos puntos.
1: Oye, ¿sabes
0: qué? Sin censura.
1: A propósito de que vinieron los amigos, hoy día aún es tiempo.
0: Aún es tiempo.
1: Último lunes a las 20 horas.
0: A las 20 horas.
1: Porque vuelven a su horario de verano.
0: A las 9.
1: ¿Pero por qué? ¿Por qué vuelven a su horario de verano? Porque el sábado hay cambio de hora, pues.
0: Hay cambio de hora este sábado.
1: ¡Semi mais!
0: Nadie, por lo menos de los tres que estamos acá en la radio, se acordaba de eso.
1: Ni una, güey.
0: Y seguramente dijimos, si nosotros no
1: nos acordamos... Si antes me cambiaron la hora en octubre.
0: Claro, eso mismo me comentaba el Dani, de hecho.
1: Sí, pues era en octubre.
0: Pero un tiempo está aparte, y tengo la duda si fue en el gobierno...
1: Chile cambió.
0: Si fue en el gobierno de Boric o en el gobierno de Bachelet 2. Que hicieron este cambio de hacerlo en septiembre.
1: Era lo mismo, pero también tienen los cambios horarios. Ahora, debo reconocer que este horario que viene es el que más me gusta.
0: Sí, a mí igual. Ahí comparto...
1: Este horario que viene es el que más me gusta, porque los días son más larguitos. La luz día... ahora eran las 6 de la tarde y ya estábamos acostándonos.
0: Pues. Claro.
1: Entonces, no, ahora se viene. Y el horario, por ejemplo, cuando sean la 8... ¿Me entendí? Van a ser las 9.
0: Claro. En resumidas cuentas, este sábado 5 de septiembre por la noche, cuando sean las 12 de la noche, usted tiene que adelantar su reloj en 60 minutos hasta la 1 de la madrugada.
1: Nos van a quitar una hora de carrete, pero no importa.
0: La pregunta clásica, ¿se adelanta o se atrasa?
1: Se adelanta. Va a ser la 1 de la madrugada a las 12 de la noche.
0: Claro, una horita menos de mambo o de lo que haga usted a esa hora. Pero eso es lo cierto.
1: Y coméntenlo con los vecinos que piensan, no, si no se cambia la hora, ahora sí en octubre, si siempre ha sido en octubre. No, te has equivocado, bueno, en la radio, la pura, bueno, esas cuestiones. Siempre son los mismos comentarios. Sí, eso del día lunes amanecen todos con la caña ahí, así que no le hagáis caso.
0: No, y no se convence si se adelanta o se atrasa, lo preguntan 5 veces por día durante la semana.
1: Ese tío yo empieza a tomar el viernes y termina el domingo, no sé qué sabe a qué hora, y así que el lunes no lo pesquen.
0: No sé de
1: qué. Él lo pelan a uno.
0: ¿Lo pelan?
1: ¿Como si uno tomara?
0: ¿A los de Radio Ritmo pelan?
1: Sí, yo no, como si uno tomara. Yo ni tomo.
0: No.
1: Ayer más encima estuve trabajando, me tuvieron de obrero ayer.
0: ¿Lo tuvieron de obrero?
1: Sí, con mi compadre ahí, mi compañero de faena, el Sammy.
0: ¿Obras forzadas? ¿Trabajo forzado?
1: No, es que teníamos que arreglar unas cagas que hayan ahí en el patio, así que estamos preparándonos ya para la temporada que viene.
0: Ya.
1: Sí, estamos.
0: Se viene la primavera de verano.
1: Se viene primavera de verano para mis niños ahí, para que vayan a la casa. Por eso me gusta el horario este. Porque los días son más extensos, carretean más los cauros.
0: Así que ya lo saben, se adelanta la hora este fin de semana.
1: Así que ahí coméntenlo con los vecinos, con los amigos, dígale, vecina, este sábado, cuando sean las 12 de la noche, usted tiene que adelantar su reloj. Si usted tiene un reloj que no es smartwatch, ya tiene que cambiarlo, porque los otros se cambian solo.
0: Claro, hay celulares donde se cambia sola la hora.
1: Ahora, la mayoría de los celulares ahora se cambian solo. Claro, ojo.
0: Verifique eso al final, porque siempre el domingo siguiente la gente perdía con la hora.
1: Típico, el comentario típico de domingo al otro día. ¿Qué hora es? Así que, bien. Y por eso, desde el próximo lunes 7, si no me equivoco.
0: 7 de septiembre,
1: 7 de septiembre, el programa Aún es Tiempo, programa musical.

0: El Cristiano iría de 9 en adelante.
1: De 9 a 10 de la noche.
0: Claro.
1: Roberto,
0: al hoy toma 11. Está la 8. Sí, Robertito toma 11, saca los chanchitos.
1: Esto, como acá igual, mientras llegan.
0: Eso sí, como 10 sándwiches. Así como
1: claro. Aquí. Tengo que aguantar hasta la noche.
0: Ya. 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
0: Claro que sí, es el dato que les damos acá nosotros. Muy bien, son las 12:29, ya estamos casi en la parte final.
1: Casi.
0: Recuerde que a las 13 horas viene el programa informativo San Vicente Conectado, del municipio. Y por supuesto usted lo puede escuchar acá en su radio Ritmo, con todas las novedades. Se viene septiembre con todas estas cositas que van a ver. Mañana hay un esquinazo,
1: ¿sí?
0: Se da el inicio al mes de septiembre.
1: Déjale.
0: Ya, un esquinazo, no es que te pesquen a porrazo en una esquina, sino que el esquinazo de... Ya, y preparando ya lo que se viene, lo que es el mes de
1: septiembre.
0: La patria.
1: La patria.
0: Chile. Porque en septiembre somos todos chilenos. Y por eso andamos todos curados. Ya.
1: ¿En serio? Chile, país de.
0: Bueno, no, oye, ¿querés que te diga algo?
1: ¿Qué pasó?
0: Broma aparte. Siempre se ha dicho, ay, los chilenos, bueno, en el 18 de septiembre que somos buenos para tomar. Mentira.
1: No,
0: pues. Los chilenos no somos los más buenos para tomar en sus fiestas patrias.
1: ¿No?
2: ¿Quiénes son?
0: No, los países del Caribe.
1: Ah,
0: sí.
1: ¿Qué,
0: no, ¿sí?
1: Qué manera de tomar eso.
0: Si llegar en vídeo. Y en México.
1: Sana?
0: Y en México.
1: Que también es en septiembre su fiesta.
0: Terrible.
2: Ahí sí que son buenos.
0: En México. ¡Oh! Disparas tú, disparo yo, mi cuate. ¡Ah! Oh, vuelto
1: perro. Las dos fiestas.
0: Sí. ¡Oh! ¿Te imaginas?
1: México y Chile. Ay,
0: no, pero en serio. Y el otro día se generó una polémica. Po.
1: ¿Polémica?
0: Típico cuando aquí en Chile nunca hay polémica. Po.
2: No, aquí no.
0: Es que algunos amigos de los migrantes querían como venir a poner reglas y condiciones acá, pues.
2: No me diga. No me diga.
0: Yo les voy a decir una cosa, nosotros podemos tener mucho cariño, ¿eh? Pero estas son nuestras fiestas patrias. Son las nuestras.
2: Nuestras.
0: Ustedes tienen que adaptarse a nosotros, no nosotros a ustedes.
2: Claro.
0: Si ustedes quieren pasar las fiestas como corresponde, a lo que a ustedes les gusta, váyanse para las fiestas que tienen ustedes allá. Porque cuando yo estuve en los países de ustedes, ya, y me tocó vivir las fiestas de ustedes, yo me curé con ustedes.
2: Sí, se adaptó.
0: Al gusto de ustedes.
2: A la curadera de Venezuela.
0: Sí. Ya, yo me andaba pegando los porrazos en la esquina de la avenida Bolívar. Ah. Así que, por favor, respeten. Ya. Y si quieren bailar todas esas cuestiones de allá de su país, bailenla, pero en la casa de ustedes. Acá se baila cueca. Punto.
1: Y otras cosas.
2: Pero si cumbia igual.
0: No, si es cumbia la hacemos, pero es que no, porque ellos tienen otro baile. Entonces, bueno, pero con respeto, con cariño, ustedes adáptense a las fiestas nuestras. Lo van a pasar regio, chiquillos. Lo van a pasar re güey. No me vengan sí. Nada.
1: Que igual.
0: Venir a preguntarle al Farid, ¿le quedan arepa? ¿A dónde la
2: no,
0: ven?
2: Pero no se han
1: desubicado.
0: No, si Farid hace el chaguarma, hace la cava, pues.
2: Sí.
0: Sí, pues no. Ok, bonito que le vayan a preguntar al Sandro, al muelle. ¿Le quedarán unas cachapas por ahí? Le tira.
1: Bueno,
0: sí, le quedan varias pendientes.
2: Le quedan todavía.
0: ¿No? Le quedan varias pendientes. Sí. Ya, vamos a la música.
1: Vamos a la mejor, música mejor.
0: Porque el rol todo el tiempo me cambia.
1: Ah,
0: tía María, el rol, ¿eh? Yo no.
2: Sí.
0: Ya.
2: El rol veré.

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2: ¿Cómo? Para no enamorarme.
3: Tal vez mucho de...
2: Me enamoro.
3: De esas y otras canciones más.
2: Para igual toma.
4: 17, 18, 19...
2: 20,
4: ¿por qué no? Andaremos al son de esta canción.
3: Claro, 20, claro que el 20.
4: ¡Tomo! Para no enamorar. Ah, no, el es porque el domingo yo voy a dejar de chupar.
2: Claro.
3: El 17 no sabemos.
2: No, no vamos igual, ¿no?
4: ¿Qué?
3: El 17 no sabemos si al final lo van a
4: dar feriado,
3: ¿no?
4: Y problema. ¿Qué tiene ellos? Nosotros aquí empezamos el 16.
3: ¿El 16?
4: Sí, pues, ¿qué?
3: ¿Eso es definitivo?
4: Sí. ¿Respuesta definitiva?
3: Respuesta definitiva.
4: No, pues si la fiesta es para chequearle con todo.
3: Empecemos desde el lunes.
4: No venir, claro. Pero nosotros mañana empezamos ya.
3: Ya empezamos
2: mañana. Al tiro nomás, ya.
3: Bailable hasta que
4: se pase. Se aceptan todo tipo de donativos.
3: Sí.
4: Si alguien, por ejemplo, quiere que nosotros. Por ejemplo, supongamos que alguien va a vender empanadas este 18. ¿Ya? Y quiere que nosotros se las publicitemos acá. Tráiganlas, nosotros las probamos y vamos a decir: ¡Uy, qué
2: rica
4: su empanada!
2: ¡Qué rica su empanada!
4: Sí, llámenlo a tal número de teléfono. Nosotros estamos dispuestos a hacer eso. Si alguien, por ejemplo, que tiene algún buen vino y todo y quieren, nosotros lo probamos el vinito y decimos, ¡oh! Este vino está maravilloso.
2: Para maravilloso.
3: ¿Para las excepciones de Fiestas Patrias y Año Nuevo acá en la radio?
4: ¿En qué sentido dice usted?
3: De poder consumir algunos bebestibles.
4: Aquí adentro, sí.
2: No, no, no, no,
4: bebestible
2: no,
4: en su mínima proporción. Comestible en su máxima expresión. Sí. Así que no, vengan nomás, emprendedores, estamos acá dispuestos a sacrificarnos por ustedes.
3: Muy bien.
4: Claro que sí, sí. No, sí, hay que empezar con todo, si no, ¿para qué? 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
4: Estaba listo yo.
2: Bueno.
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3: Ok, ok. 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
4: MIT se llama el estacionamiento. No, EIM, MIT. Oye, así que a prepararse porque el ambiente de fiesta comienza ya. Ya, en su Radio Ritmo, recuerden que vamos a estar todos los días con fiesta bailable, al estilo de la Ritmo, la 98.7. No tanta llamada telefónica con el cañoneado, no. Aquí es música.
2: Ni galleteados tampoco.
4: ¿Ah?
2: Ni cañoneado ni galleteado.
4: Ni galleteado. No, aquí la fiesta es para bailar, la música bailable durante todos los días. No, aló, aló.
5: Hola. Oye, no. El otro día dejaste el water tapado.
4: Ya, vamos a la música. Vamos a la música mejor.
3: Sí, alguna vez
4: escucharlo. Sí. Vamos a la música, música.
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0: Ya, señoras y señores, nos vamos. Gracias por la sintonía, gracias por estar con nosotros. La programación de Ritmo FM continúa de la siguiente manera, tal como se lo anunciamos. A las 13 horas el informativo municipal San Vicente conectado para que se entere, por supuesto, todas las informaciones de la ilustre municipalidad de San Vicente de Tahuatahua. 1:30, la primera parte de los de ayer, hoy y siempre. Y decimos primera parte porque a las 2 llega el espacio de medicina alternativa del señor Alejandro Montoya, a las 2 de la tarde. 2:30 aproximadamente, la continuación de los de ayer, hoy y siempre hasta las 4, donde regresamos al Beta acá, Robert con el Yadale. Eso a las 4 de la tarde en vivo y en directo a las 4 en punto. A las 6, un nuevo capítulo del Club de Clásicos. Y a las 20 horas, tal como lo anunciamos, el espacio cristiano musical aún es tiempo. Muchísimas gracias. Yo vuelvo más ratito. Esto fue Al Ritmo de la Mañana. Chau, chau.
1: Una pausa y ya volvemos. 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

0: ¿Cómo están? Bienvenidos nuevamente a San Vicente Conectado, nuestro programa informativo municipal. Saludamos a todos nuestros vecinos quienes nos acompañan a través de las radios locales y por supuesto en nuestras redes sociales municipales. Esto es San Vicente Conectado. Bueno, muchas veces necesitamos realizar trámites o resolver alguna duda de tipo del servicio público, pero no podemos hacerlo por la distancia o por el tiempo que esto conlleva. Y para acercar estos servicios a la comunidad, el 3 de septiembre, el jueves 3 de septiembre, en nuestra comuna se realizará la Plaza Ciudadana, actividad del programa Gobierno en Terreno, donde podremos tener todas estas iniciativas en nuestra comuna. Conversamos de ello con Carol Godoy, quien es asesora del programa Gobierno en Terreno de la Delegación Presidencial Regional de O'Higgins. ¿Cómo está, Carol? Bienvenida.
1: Muy bien, Carolina. Muchas gracias por este espacio.
0: Bueno, Carol, para conversar y comenzar ya nuestra entrevista, comentémosles a las personas en qué consiste el Gobierno en Terreno y cuál es el principal objetivo de esto que se realizará en nuestra comuna.
1: Sí, qué bueno, Carolina, porque siento que aún existe mucho desconocimiento y ahí también la razón por la cual le queremos dar una difusión más amplia al programa para informar no solamente a los vecinos, sino que también a los municipios y que nos soliciten este tipo de plaza ciudadana, de diálogos donde podamos conectar las necesidades de los vecinos de cada comuna con los servicios públicos del Estado. Entonces, contarle a la gente que el Gobierno en Terreno, ¿qué es lo que es? Es un instrumento que nos permite conectar, acercar las necesidades de las personas con estos servicios públicos, los que traemos al territorio de la comuna para que atiendan un mismo día a las personas y son diferentes servicios.
0: ¿Cuáles son exactamente los servicios a los que nuestra comunidad puede acceder? Porque recordemos que San Vicente también es una comuna de sector rural, ¿cierto? Donde también hay muchas personas mayores y donde les es difícil también realizar trámites por la distancia, por la conectividad, ¿cierto? Entonces, ¿cómo los va a beneficiar a ellos principalmente?
1: Sí, efectivamente eso es lo que se busca. Sabemos y quienes conocemos la realidad de las comunas más pequeñas, de la ruralidad, aquellos que están más alejados de la urbe como Rancagua, que muchas veces no cuentan con todos los servicios en la comuna, por lo tanto adquiere aún mayor realce el tema que dedicamos a algunos servicios, por ejemplo como Fonasa. Bueno, de ahí te voy a dar el detalle de los servicios que nosotros traemos, pero que van en directa concordancia con las necesidades de cada comuna. Cada comuna tiene necesidades que son diversas. A veces algunas coinciden, pero también tienen necesidades que son características de su idiosincrasia, de la población que tienen. Por ejemplo, puede haber alguna comuna que tenga una población etaria, que sea adulto mayor, bueno, que requerirán otros servicios que a lo mejor no requiere otra comuna. Hay comunas que están un poco más alejadas y que cuentan con menos servicios que otras, entonces quizás ahí adquiere importancia ya el registro civil, para que ayude con clave única, con cédula de identidad. Entonces, cada localidad, cada comuna tiene una realidad distinta y por eso es importante el trabajo previo que nosotros hacemos con el municipio. Porque el municipio en el fondo es quienes nos conectan, hacen este puente con las necesidades de la población. ¿Quiénes más conocen la realidad de su propia comuna? Son los municipios a través de sus directores de desarrollo comunitario, y también a través de las personas encargadas de las agrupaciones de juntas de vecinos,
0: organizaciones comunitarias.
1: Entonces ellos son los que están en conexión con las necesidades de sus vecinos y vecinas. Entonces nosotros hacemos un trabajo previo, que es comunicarnos con el municipio y planificar, ¿ya? ¿Qué servicios requieren ustedes? Y en base a eso nosotros hacemos la solicitud a los servicios públicos para que concurran ese día a atender a los vecinos de cada comuna.
0: Carol, ¿y entonces cuáles son las necesidades que ustedes levantaron dentro de San Vicente y van a tener esos servicios acá con nosotros?
1: Bueno, San Vicente, primero que todo, vamos a agradecer porque tuvimos una disposición muy, muy genuina del municipio. Ellos se interesaron mucho, están muy entusiasmados, así que vamos a hacer una gran actividad. Ahí Andrea les va a contar un poco más, pero nosotros vamos a traer unos servicios y también ellos van a aportar otros. Así que vamos a hacer una gran plaza ciudadana. Ya, entre los servicios que vamos a tener, y quizás después voy a hacer un hincapié en aquellos que prestan que van a otorgar información que es relevante en este momento, porque hay programas abiertos de postulación, así que para informar bien a la población. Vamos a tener Cercotec, ¿ya? Sense. También nosotros invitamos a la Universidad de O'Higgins, al CFT Estatal de O'Higgins, desde el Centro de Formación Técnica. También invitamos a Serviu, Registro Civil, la Corporación de Asistencia Judicial, CENSE, ya lo mencioné, CONAF, FONASA, Bienes Nacionales, ¿ya? A nosotros nos pidieron acá en este municipio, que no nos habían pedido en otro, bienes nacionales, ¿ya? Entonces, bienes nacionales, por ejemplo, generalmente las personas requieren información respecto de regularización de propiedades, ¿ya? De saneamiento de títulos. Ese es generalmente el servicio que se requiere de bienes nacionales. Ahora, hay servicios que tienen real importancia en estos tiempos, por ejemplo, Cercotec, porque a mí me gusta comentar que cuál es la oferta programática de cada servicio, sobre todo los que son más relevantes de acuerdo al contexto y las circunstancias. Por ejemplo, hoy que vivimos una alta cesantía en nuestra región, es muy importante CENSE. CENSE no solamente ofrece capacitaciones para las personas, qué sé yo, cuidados del adulto mayor, guardia, sobremadres, que tienen 50 programas, 47 que usted los puede hacer online. Pero además viene con toda la información respecto del subsidio, que esta es una oferta nueva, el subsidio para la contratación, ¿ya? Y que consiste en que el Estado, a uno como empleador, le aporta un 50% por esa nueva contratación si contrata un hombre, ¿ya? Si, por ejemplo, contrata una mujer, el Estado me va a aportar un 60%. Entonces, eso es lo importante de señalarle a la gente qué es lo que le ofrece cada servicio que viene ese día. Por ejemplo, viene la Universidad de O'Higgins. Ahí es súper importante que podamos coordinar con la municipalidad, que traigan a los cuartos medios de los establecimientos educacionales públicos, a lo menos, para que nos visiten y así conocen toda la oferta académica que ofrece la universidad, además las becas que tiene, puntajes de corte, mallas curriculares, y lo mismo con el CFT estatal de O'Higgins, ¿ya? Otro tema importante es, por ejemplo, Servio. Servio, que tiene toda la oferta sobre los subsidios, ya sea para adquirir vivienda o del arriendo. Hoy estamos próximos a que se active la postulación al subsidio del arriendo para el adulto mayor y para personas con discapacidad. Eso comienza el 8 de septiembre. Toda esa información la va a poder obtener acá en la Plaza Ciudadana. Requisitos, plazo, cómo tengo que acompañar el contrato, cuánto tengo que ganar, cuál es lo máximo que me subsidian, el plazo, todo eso aquí en la plaza el día 3 de septiembre.
0: Carol, entonces, ¿va a ser un gobierno en terreno informativo o también se pueden realizar trámites?
1: También se pueden realizar trámites, dependiendo del servicio. Por ejemplo, si viene FONASA, la persona puede venir a hacer un trámite, podría solicitar la afiliación a FONASA, cambio de tramo, y también, por supuesto, consultar cómo, qué sé yo, inscribo una carga, cómo me cambio de tramo, distintas consultas. Por ejemplo, viene con PIN. Con PIN las personas van a hacer preguntas sobre sus licencias médicas, si fueron rechazadas, si está en curso, está en tramitación, todas esas cosas las preguntan. Respecto, por ejemplo, Cercotec, lo voy a mencionar porque Cercotec es súper importante, acaba de lanzar esta postulación a Capital Semilla con foco en el empleo. No sé si lo habían escuchado en las noticias, pero es un capital de 3 millones de pesos no reembolsable que se va a otorgar y son 35 cupos en la zona. Ya comenzó la postulación y es por un mes. Entonces, toda esa información nosotros la vamos a tener acá en esta Plaza Ciudadana.
0: Carol, y respecto a los diálogos ciudadanos que permite esta Plaza Ciudadana, ¿cómo se va a realizar y cómo también ustedes, a través de todo lo que se va a realizar durante esta jornada, van a recoger información también para próximas intervenciones o cómo también, en este caso, San Vicente, se podrían implementar otro tipo de mejoras, iniciativas, actividades?
1: Qué bueno que me lo comentas, Carolina, porque quería contar que nuestro programa GET funciona en dos líneas, ¿ya? La primera son las plazas ciudadanas, donde nosotros acercamos estos servicios públicos a la ciudadanía, ¿ya? Y tenemos la otra línea de acción, que son los diálogos, que son instancias de participación, de conversación ciudadana con las autoridades. Entonces, en ese sentido, también una invitación a los habitantes de acá, a los dirigentes vecinales, que ellos también se coordinen con sus DIDECOS, con los encargados de las organizaciones comunitarias del municipio, y les comenten si hay alguna materia, alguna temática en especial que les interese tratar. Yo le comento que en el caso particular acá en el municipio nosotros ya nos han solicitado si es posible realizar un diálogo respecto de la carretera de la fruta, ¿ya? Que hay muchas dudas, hay mucha interrogante, no hay claridad respecto a la información y la gente quiere informarse de eso. Así que estamos gestionando eso, ojalá que resulte, pero también llevamos otro tipo de diálogos, por ejemplo, de bienes nacionales con el tema del saneamiento de predios rurales o rústicos. qué sé yo, pueden pedir, nosotros mañana vamos a Requinoa con un diálogo respecto de la violencia intrafamiliar en la tercera edad, Basenama, ¿ya? Entonces, dependiendo de las temáticas que nos soliciten, nosotros convocamos a esas autoridades, generalmente va el Seremi, su jefe de gabinete, el abogado del servicio, y hace una charla informativa con la participación ciudadana, donde cumple este rol informativo y también pueden realizar sus consultas, sus inquietudes.
0: Perfecto, Carol. Bueno, para ya ir concluyendo, ¿qué mensaje podríamos entonces e invitación reiterarle a nuestros vecinos para que este día jueves 3 de septiembre, entre las 10 y las 13:30 horas, puedan acercarse y puedan también sentirse con la confianza de que esto va a ser una gestión importante para sus inquietudes y para sus trámites?
1: Lo primero es que le voy a pedir a la gente que si pueden nos sigan en la... en las redes sociales de la DPR O'Higgins, ¿ya? Ahí estamos publicando constantemente información respecto de dónde se van a hacer estas plazas ciudadanas, ¿ya? Lo segundo es que también se acerquen y canalicen sus necesidades, ya, tanto de servicio como de diálogo con las autoridades municipales respectivas, ¿ya? Y por tercer lugar, los voy a dejar invitadísimo a que este jueves 3 de septiembre nos acompañen, nos visiten y vengan a conocer lo que es la Plaza Ciudadana, los servicios que ofrecemos y que puedan resolver todas sus dudas. Estaremos con orientación, resolviendo consultas, pero entregando información, pero en algunos casos concretos también se pueden realizar el trámite mismo, como la cédula de identidad, clave única, también podrían realizar algún... por ejemplo, la CAG, si vienen la CAG, también pueden hacer consultas jurídicas sin inscribirse previamente, porque no está de más decir que cuando tú quieres pedir una hora en la Corporación de Asistencia Judicial para una asesoría jurídica, para pedir patrocinio de abogado, las están muy alejados en el tiempo y tienen una agenda bien ocupada, así que aprovechen estas instancias que se dan, que son circunstancias excepcionales, así que las aprovechen bien y que ese día nos visiten acá en la plaza.
0: Perfecto, muchas gracias, Carol. Y bueno, además de Gobierno en Terreno, que va a estar ese día jueves 3, también la Oficina Local de la Niñez de nuestro municipio se va a hacer presente dentro de esta actividad, informando y dando a conocer sobre distintas oportunidades, ¿cierto?, que brinda la Oficina Local de la Niñez para la gente de la comuna. Y sobre ello hablaremos con Andrea Velázquez, que es la gestora territorial de la Oficina Local de la Niñez, que también nos acompaña en este momento. Andrea.
2: Carolina, ¿cómo estás? Y saludar también a todos quienes nos están escuchando acá en la comuna de San Vicente de Tahuatahua y obviamente nos están viendo a través de nuestras plataformas.
0: Andrea, cuéntame, ¿cuál va a ser lo que va a desarrollar y qué significa para ustedes que esté presente la Oficina Local de la Niñez?
2: Oye, para nosotros es súper importante contarles, ¿no es cierto?, que la Oficina Local de la Niñez es una institución pública que a nivel comunal se encarga de, ¿no es cierto?, de promover, prevenir y proteger los derechos de niños y niñas y adolescentes. Es lo más importante. Todas las instancias que tienen que ver con como el gobierno en terreno, con plazas ciudadanas, a nosotros nos interesa demasiado porque así nosotros acercamos a nuestra red de articulación interinstitucional que tenemos nosotros acá en la comuna a las personas que nos van a venir a ver ese día, ¿no es cierto?, 3 de septiembre.
0: ¿Qué se van a encontrar entonces las familias que se acerquen a ustedes ese día?
2: Mira, es súper importante lo que decía Carol recién al decir que quiere invitar, ¿no es cierto?, que vengan niños de establecimientos educacionales. Nosotros contamos con un grupo de jóvenes de diferentes establecimientos educacionales, que es el Consejo Consultivo de Niños, Niñas y Adolescentes, que van a estar presentes con nosotros. Y va a estar toda la red, que es la mesa, ¿no es cierto?, de articulación interinstitucional llamada MAIC, comunal, donde van a estar profesionales de Chile Crece Contigo, del Centro Comunitario de Rehabilitación Infantil, el Programa Promoción de la Salud, el Programa Adolescente, Salud Mental, el Programa Paraíso de la Huerta y Senda, que también es importante, ¿no es cierto?, en cuanto a promover la prevención del consumo de alcohol y droga en nuestros niños. Así que es súper importante esta instancia, ¿no es cierto? Nosotros tenemos, es una feria de servicios que nos unimos a todo lo que va a hacer este gobierno en terreno para poder, ¿no es cierto?, acercar estas instituciones, promover, ¿no es cierto?, esta protección de los derechos de los niños y niñas y adolescentes en nuestra comuna.
0: Andrea, ¿qué representa para ustedes que los niños y niñas y adolescentes de nuestra comuna, como tú ya lo mencionas, participen ellos como protagonistas y de forma activa de estas actividades?
2: Es un factor protector. netamente es un factor protector. Ellos conocen, van a conocer, van a vivir, ¿no es cierto?, todo lo que es la prevención, poder identificar cuando hay vulneración de derechos. Vivimos en un mundo que lamentablemente no podemos ser ajenos, y sucede en todas las comunas de nuestro país. Por lo tanto, estos nuestros niños que van a estar presentes van a poder estar convivir, compartir, ver de más cerca y también compartir con la comunidad, porque vamos a tener nosotros nuestro propio stand, por decirlo de alguna manera, ¿no? De la Oficina Local de la Niñez, en conjunto con nuestros niños del Consejo Consultivo. Así es que para nosotros es súper importante esta instancia de mostrar, ¿no es cierto?, de interacción también con la comunidad, y que la comunidad también se haga cargo, porque el tema de velar por los derechos de los niños y niñas no es algo solo nuestro, o sea, no podríamos. Por eso tenemos esta mesa de articulación, por eso tenemos nuestro consejo consultivo. Estamos siempre apoyados por todas las autoridades de la ilustre municipalidad, pero también tenemos que hacer que la gente que nos va a venir a ver ese día, que yo estoy segura que va a ser mucha, ¿no es cierto? También se involucre con el tema de los derechos de los niños, niñas y adolescentes, que es muy importante.
0: Bueno, entonces reitero la invitación a toda la ciudadanía, a todos nuestros vecinos y vecinas y jóvenes de San Vicente, a que participen de este gobierno en terreno, que se acerquen acá a la Plaza Ciudadana, que compartan y se informen a través de la Oficina Local de la Niñez para este día jueves 3 de septiembre, desde las 10 de la mañana hasta la 1 y media de la tarde. Carol, Andrea, muchas gracias por estar con nosotros.
1: Muchas gracias a ti.
0: Bueno, y nosotros sigamos conectados.
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0: Hoy conversaremos con Cristian Rivera, director de DIMAO, quien viene a contarnos sobre distintas iniciativas que la dirección está desarrollando en nuestros espacios públicos para contribuir a una comuna mucho más limpia y ordenada. Bienvenido, Cristian.
4: Muchas gracias, Carolina. Creo que se agradece la invitación. Creo que es una buena instancia, una buena plataforma para poder comentarle a los vecinos lo que estamos desarrollando en la comuna. Y dice relación con meternos de lleno en lo que es el manejo de las áreas verdes, poder hermosearlas, acondicionarlas, y así también poder incorporar nuevos elementos que nos permitan el día de mañana facilitar la mantención en los espacios públicos. Si bien tenemos una configuración de nuestras plazas bastante tradicional, con extensiones importantes de césped, hoy día el llamado es a tener espacios más sustentables, más amigables. Y a la hora de poder identificar una plaza, son mínimo 7 elementos los que forman parte de una plaza. O sea, tenemos las áreas de césped, tenemos las áreas de maicillo, tenemos el mobiliario urbano, tenemos los arbustos, los árboles, tenemos así también los juegos infantiles. Entonces, todos estos elementos forman parte de la mantención. Entonces, no es tan solo regar y cortar el pasto. Entonces, lo que buscamos con estas intervenciones, como bien te dije en un comienzo, es facilitar la mantención, de manera tal de que nuestros trabajadores, o quizás el día de mañana el servicio, pueda hacerse cargo de una manera más amigable, y el estándar de áreas verdes, digamos, que es el que queremos para la comuna, se pueda mantener idealmente en la excelencia. A eso queremos apuntar y para eso trabajamos.
0: Cristian, y en ese sentido, ¿qué están desarrollando en estos momentos, como tú hablabas del hermoseamiento de distintas plazas y plazoletas? Sabemos también que hace unos días nuestro alcalde también se refirió a eso, y son intervenciones con materiales biodegradables. ¿Qué me puedes contar de eso?
4: Sí, claro. En periodo de verano hicimos una intervención en el acceso de San Vicente, en lo que se llama el monolito. ¿Ya? Teníamos unas jardineras, digamos, que las fuimos complementando, y para poder protegerlas, porque también viene de una solución técnica, utilizamos materiales biodegradables. En este caso fueron las cáscaras de nueces. ¿Por qué utilizamos las cáscaras de nueces en esa oportunidad? Además de dar un golpe visual, obedece a proteger el suelo. Hay un concepto que dice suelo descubierto, suelo erosionado. Entonces, lo que nosotros hicimos en esa oportunidad fue proteger las zonas de jardineras, de modo tal de que las plantas que instalamos en esa oportunidad tuvieran más probabilidades de éxito ya desde el establecimiento, y que cumpla su función, y aquí voy a llamar este concepto, su función ecosistémica, ¿ya?, en la comuna. Otros elementos que también hemos incorporado en las plazas es algo tan simple como las hojas. Algo tan sencillo como este material natural que nos entrega la misma ciudad en sus áreas verdes. En vez de ir a botarlas, en vez de llevarlo a un destino final, las empezamos a reutilizar. Entonces, incorporamos esta estrategia tanto en Gabriela Mistral, en la población Bustamantes, también entramos en zonas de Pencahue. Entonces, aquellos vecinos que se encontraron estas grandes extensiones de hojas, el fin que tenía es poder enriquecer los suelos, y vuelvo de nuevo, protegerlos. Cuando tú vas a la naturaleza, resulta que no hay una mano o una retroexcavadora que

0: Y nos gustaría que los vecinos que nos están viendo, que también puedan internalizar estos conceptos. Y así también lo puedan entender a la hora de que el municipio intervenga en los espacios públicos. O sea, obedece a una solución netamente técnica.
1: Cristian, ¿y cómo esto también contribuye a que también estos espacios puedan ser lugares más seguros y más aptos para que niños, por ejemplo, o las familias también, en algunos casos las mascotas, puedan hacer uso de estos lugares de forma segura, de forma más amigable también?
0: Muchas gracias por esa pregunta. Ahí ya vamos a lo que es el manejo del arbolado urbano. Le comenté al inicio de la entrevista que las plazas tienen diferentes elementos que la componen. Y el elemento más importante, pero por lejos, son los árboles. Si nosotros miramos una plaza, digamos, y no tenemos cobertura arbórea, en verano imaginémonos sentados ahí a las 3 de la tarde. Entonces, quien genera las condiciones de confort, ¿cierto?, de cobijo, son los árboles. Entonces, ¿qué tiene que ver esto con la seguridad? Hay un concepto que hemos tratado de bajar a nuestros funcionarios, que es la seguridad en las plazas. Y es donde yo me posiciono en un punto y tengo que tener visibilidad hasta el otro extremo de la plaza. ¿Qué conlleva? Las podas, el levante de poda, el despeje de las luminarias. Todos estos elementos hacen que una plaza, al ser más visible, sea mucho más segura.
1: Claro, y también sea más llamativa para que la gente pueda acercarse a estos espacios y hacer uso de ellos también de buena manera.
0: Sí, y por su parte, cuando nosotros nos encontramos con plazas deterioradas, que también ha sido el caso, o sea, no podemos decir no tenemos áreas verdes que están deterioradas. Sí hay áreas verdes que están deterioradas, y el tema es trabajar en pro de poder levantar estas plazas y que desde la mirada ciudadana, ¿cierto?, no sean zonas de abandono. Entonces, cuando tenemos zonas que pudiesen categorizarse como zonas abandonadas o zonas heriasas, que se acompaña también a un no manejo de los componentes vegetales que forman parte del espacio, claramente nos encontramos con espacios mucho más inseguros, que son lugares en donde no queremos que la comunidad se vea enfrentada. Entonces, hay un trabajo en el cual nosotros nos pusimos como meta, fin de año, poder llegar a todas las plazas de la comuna. También queremos hacer caminar la mantención de estas plazas, de las plazas de toda la comuna de San Vicente, a definirlas a través de un estándar de mantención, a través de un servicio idealmente. Todos estos conceptos que uno los ve más bien como en lo que es la mantención más moderna hoy día en la ciudad y en las grandes ciudades, es lo que queremos traer acá a San Vicente, definiendo el estándar mínimo para el manejo del césped, para los arbustos, para los árboles, de tener caminos peatonales que efectivamente tengan su maicillo, tengan su árido. ¿Por qué no pensar el día de mañana en poder rediseñar los espacios públicos, tal como lo hicimos acá al costado de la Plaza de Armas, lo que es la corporación, que era un espacio que estaba tremendamente deteriorado en el mes de febrero, marzo, y se hace un rediseño? Y ese rediseño lo que buscamos es que converse con el uso por parte de los vecinos. Antes de intervenir, claro, se tenía una diagonal supermercada donde caminaban todos los vecinos, pero lo que iba haciendo iba erosionando constantemente el área verde. Entonces hoy día configuramos de tal modo de que los vecinos efectivamente puedan transitar de forma libre y también tengamos un área que sea amigable, llamativa, con técnicas modernas de paisajismo. Entonces hacia allá queremos llevar nuestras áreas verdes. No siempre vamos a poder incorporar la piedra, no siempre vamos a poder incorporar la cáscara de nuez. Cada una de las áreas verdes tiene su propia realidad. El asunto es tener la capacidad de poder interpretarlas y poder conocer la realidad del sector y sobre eso intervenir.
1: Y esas intervenciones que tú me mencionas con estos distintos tipos de elementos, por ejemplo, al momento de decidir si se ocupa algún tipo de piedra o cáscaras de nueces, ¿eso es según el tipo de suelo, las condiciones climáticas, la luz que le puede llegar o no? ¿Cómo ustedes hacen esa distinción?
0: Dale, muchas gracias. Hay espacios que son más contemplativos. Por ejemplo, Bandejón Central de Horacio Aránguiz, ¿ya?, que perfectamente podríamos incorporar una temática de plantas, de texturas, ¿cierto? Porque, como te dije, es más visual, más que el uso propiamente tal. Una plaza, digamos, que tiene su gran extensión de césped, casi un parque urbano, no es tan recomendable incorporar piedras.

0: digamos, sí, grandes extensiones de arbustos o grandes extensiones de cubresuelos, ¿ya? Por el uso mismo que tiene la plaza. En aquellos espacios en donde no tenemos cómo regar, por ejemplo, claro que una gran alternativa es el uso de piedras decorativas, el uso de chip, el uso de mulch, el uso de cáscaras de nueces, y hacer un espacio de baja mantención, pero al mismo tiempo bonito, ¿me entiendes? Entonces depende de tener disponibilidad de agua, depende si es un espacio solamente de tránsito o es un espacio de uso propiamente tal como plaza, como un espacio verde. Entonces, estas condicionantes van un poco diciéndote, dándote información y definiendo la estrategia del diseño a la hora de transformar el lugar.
1: Cristian, bueno, me mencionaste algunos sectores como Pencahue, ¿cierto? ¿Por dónde otros lugares también está destinado a realizar este hermoseamiento de plaza y plazoletas? Para que también la gente pueda pensar quizás que van a estar por su sector, ¿cierto? O también este trabajo, ¿en cuánto tiempo se proyecta? Por ejemplo, a lo que ya queda del 2026.
0: Mire, vamos a entrar fuertemente en lo que son los accesos de San Vicente. Queremos cambiarle la cara al, digamos, la cara más visible de la ciudad, ¿ya? Vuelvo nuevamente a la zona del monolito, vuelvo a la zona del Cristo, que también es uno de nuestros accesos principales, lo que pasa por Riesco Abajo también, que es un espacio que está mucho más deteriorado. En el centro de la ciudad hemos trabajado fuerte en la Plaza de Armas, tratando de unificar ciertos criterios, de hacer espacios más puros, más dinámicos, ¿ya? Y a la hora de irnos extendiendo desde el centro de la ciudad. Al momento de ingresar a los barrios, lo que nosotros queremos hacer es hacer un levantamiento en función de este estándar de área verde que lo queremos en calidad. Bueno, este levantamiento que va a ser un censo en todas las áreas verdes de San Vicente, o sea, no va a quedar ningún barrio excluido. Desde ahí se van a identificar las áreas verdes que tienen la ponderación más baja, las que están con menor calidad. Y esos van a ser las áreas a intervenir. Si usted me pregunta hoy día un barrio en específico, yo no le podría dar una respuesta concreta, vamos a ir a este barrio, porque la idea es entrar de una forma planificada. La ciudad no se cambia de un mes a otro ni un año para adelante. O sea, nosotros estamos pensando una ciudad de aquí a los próximos 4 o 5 años. ¿Te fijas? Con un trabajo permanente. Otra de las alternativas o técnicas que queremos incorporar es la tecnificación. Tecnificar las áreas verdes. ¿Qué nos trae eso consigo? Además de ahorrar agua, y ahorramos el agua en un 60-70%, elevamos considerablemente el estándar de la plaza. ¿Por qué? Porque ya el placero no tiene que estar gran parte del tiempo de la mantención destinado a regar la plaza, que por lo demás el riego de una plaza entre un placero y otro es bastante heterogéneo, porque son criterios distintos. En cambio, cuando tú le incorporas la tecnificación, cambia inmediatamente todo.
1: ¿Pero son entonces sistemas de regadío distintos?
0: Sistemas de riego distintos. Ya. Totalmente distintos, porque ya vendríamos a automatizar el riego en la comuna. Y vuelvo nuevamente, esto lo proyectamos de aquí a los próximos 4 o 5 años. Ojalá estar tecnificando todos los años. De aquí a los próximos 4 o 5 años, como te digo, ojalá poder tener tecnificado, si es que no el 30, si es que no más, porcentaje de áreas verdes que tenemos en la comuna. Quiero también marcar un antecedente. He sabido también de que en su oportunidad la Organización Mundial de la Salud estableció ciertos criterios para calidad de vida urbana. Y dijo, las ciudades en desarrollo tienen que tener mínimo 18 metros cuadrados de área verde por habitante. Como ninguna comuna en el país, y yo te digo a nivel mundial, era muy difícil llegar a los 18 metros cuadrados de área verde por habitante, se establece una mínima. Y la mínima son 9 metros cuadrados de área verde por habitante. En el país nadie la cumple. La media nacional son 6 metros cuadrados de área verde por habitante. ¿Cuánto tendrá San Vicente? San Vicente tiene 5,2 metros cuadrados de área verde por habitante. Nos queda un tramo todavía, pero no basta con tener cantidad, sino que muy importante es la calidad. Entonces, con lo que hoy día tenemos, con estos 5,2 metros cuadrados de área verde por habitante, la idea es estandarizarlos en calidad bueno. Y desde ahí, seguir creciendo con definiciones concretas por la ciudad. Y te voy a dar otro ejemplo, que tiene que ver con el arbolado urbano. O sea, hay árboles para pasajes, hay árboles para calle, hay árboles para avenida. O sea, yo no puedo llegar y sacar un quillay, ¿cierto?, a un pasaje, porque el día de mañana podemos tener problemas por el desarrollo que tiene el árbol.
1: ¿Ya? ¿Por las raíces o no?
0: Por las raíces, por el tamaño. Estamos hablando de árboles que sobrepasan los 15 metros de altura. Entonces, hay que ordenar la ciudad. O sea, desde el arbolado, desde nuestras plazas. Hay árboles que podemos sacar una plaza a bolsillo, hay árboles que puedo sacar a plazas de 2.000 metros cuadrados, como también hay árboles que yo puedo sacar a plazas superiores a 10.000 metros cuadrados. Entonces, todo esto obedece a tener un plan que viene a ordenar la ciudad.
1: Cristian, bueno, ya para ir cerrando nuestra entrevista, en este sentido de reciclar, ¿cierto?, de también de pensar en una comuna mucho más amigable con su entorno, sobre todo con este tipo de iniciativa que ustedes están desarrollando en las plazoletas, también con el tema de los arboledas.
0: Sí, arboledas.
1: Arboledas, sí, que tú me acabas de mencionar. ¿Cómo podemos también de esta forma ir educando a los jóvenes, cierto, y a las futuras generaciones que también puedan mirar a su entorno, cierto, en una sociedad donde quizás estamos muy mirando el teléfono y nos cuesta contemplar, cierto, dónde nos encontramos, dónde nos situamos? ¿Cómo desde esta manera y con estos trabajos que ustedes están desarrollando muy bien en estos momentos podemos, repito la pregunta también para quienes nos están escuchando, educar a las futuras generaciones, ¿cierto? Y hacer también de la comuna y de la sociedad en general algo mucho más amigable y más consciente con nuestro entorno y nuestro medio ambiente.
0: Bueno, haciéndolo visible. Uno de ellos, esta plataforma, por ejemplo, una forma de visibilizar el trabajo que hace la dirección. También tenemos en el Departamento de Medio Ambiente la unidad de educación ambiental, en donde ahí, bueno, los profesionales que forman parte ahí del departamento también tienen una tarea importante de llegar a las distintas comunidades, ¿ya? Y ahí buscamos poder tener un plan de educación ambiental donde podamos llegar no tan solo a la junta de vecinos, también llegar a los colegios. Hace muy poco tiempo estuvimos haciendo una plantación en el Día del Árbol. Lo hicimos en el colegio,
1: la escuela Carmen Gallego.
0: Claro, Carmen Gallego, ¿cierto? Donde hicimos una capacitación inicialmente y después salimos a plantar con los niños. Es generar esta semilla de la conciencia. Yo creo que para que la ciudad pueda desarrollarse, para que la ciudad también el día de mañana incorpore el reciclaje en sus plazas también, la reutilización como lo hemos hecho con las hojas, es muy importante que la gente también nos colabore, ¿cierto? Desde el respeto, desde el cuidado, y también de ir transmitiendo a sus pares, a sus vecinos, lo que no tenemos que hacer. No tener que ir a contaminar la plaza, no tener que ir a dañar el árbol. Hoy día hemos estado podando. Cambiamos la forma de podar, porque antes se mutilaban los árboles. Y le quiero decir a la comunidad, no es la forma de manejar el arbolado urbano. Estamos hablando de seres vivos. Afuera tenemos un patrimonio arbóreo, un patrimonio verde que forma parte de la ciudad, que tiene funciones ecosistémicas para con todos nosotros, lo cual merece también no tan solo el respeto, la comprensión. Cuando nosotros podamos un árbol, generamos una herida. Es como si nosotros nos hacemos una herida. Si la herida nosotros la cuidamos de mala forma, se nos va a infectar. En los árboles pasa lo mismo. Entonces, el arbolado lo que tenemos que hacer es irlo podando, es irlo levantando, pero bajo ningún punto de vista hacer esto. Son daños irreversibles, y cuando estas heridas se vuelven irreversibles, viene la pudrición, vienen los problemas fitosanitarios, vienen los desganches. Entonces, cuando tenemos desganches muchas veces en el espacio público, es por un mal manejo. Lo que hoy día estamos haciendo es un manejo responsable para que el árbol el día de mañana cumpla con su función de sombra. Vienen diseñados de una forma. El crespón está diseñado para crecer 4 o 5 metros. El liquiámbar está diseñado para crecer 12 o 15 metros. Entonces, cuando nos van y nos dicen, el árbol está muy grande, tenemos que cortarlo porque tengo miedo que se caiga, vecinos, yo creo que hasta nosotros, los seres humanos, venimos diseñados con un tamaño. Lo mismo pasa con los árboles. Entonces, déjenos manejarlos. Dejemos que vivan y dejemos que cumplan todos los beneficios que tienen que entregar en nuestra comuna.
1: Bueno, Cristian, muchas gracias por conversar junto a nosotros. Es un tema tremendamente importante que da también para muchos, sobre todo educar sobre la poda de árboles, ¿cierto? Y como ya anticipamos, sobre la conciencia y la responsabilidad que hay que tener con nuestro entorno.
0: Muchas gracias.
1: Y así damos por finalizado otro episodio de San Vicente Conectado. Gracias a los vecinos quienes nos escucharon y nos acompañaron en este programa. Nos vemos en otra próxima edición.
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1: Es la 1:00 p.m, 47 minutos.
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9: Exactamente las 2 de la tarde.
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12: Agradecer a todas las personas que se unen a este su programa a esta hora. Esto es un programa enfocado en la parapsicología, una ciencia la cual nos enfoca y nos connota al descubrimiento de las energías ocultas, de negatividades que puedes estar desarrollando en tu vida, las cuales no han tenido solución. Por ejemplo, la más común que llegue a la consulta son relaciones que terminaron de la noche a la mañana sin consecuencia, sin motivo alguno. 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Porque hay personas que son incrédulas, pero cuando han visitado todos los médicos habidos y por haber, han viajado a regiones, a ciudades, buscando la sanación, y esta aún no la han encontrado, te voy a dejar invitado a vivir un proceso completamente único, donde mirándote a los ojos, mirándote al iris, conectándome con tu energía, sintiendo tu energía corporal, viendo tu aura, detectando las negatividades que puedan estar pasando en tu vida, sin que tú me digas nada. Yo te entrego a qué tú vienes a mi consulta, a qué se debe tu problema y cuál es la manera más adecuada en la cual vamos a poner fin a esta negatividad. 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De la noche a la mañana comenzaron a aparecer negatividades en su vida, las cuales ya no tenían explicación para ella. Acudió a la consulta y la situación, la vivencia negativa, la cual arrojaba el estudio, eran negatividades insertadas por familiares. Exactamente. Tú te preguntarás, ¿por qué a mí si yo no le hago daño a nadie? Yo soy una buena persona. Tú que eres
13: una persona trabajadora, buen familiar, pero tú no sabes las negatividades que te pueda desear ese familiar, ese vecino. Personas que encuentran olor a putrefacción, a alcantarillado en el hogar. Se les secan las plantas. Aparecen dolores a nivel corporal, siendo que son personas bien alimentadas, robustas. Personas que han llevado una vida de serenidad y plenitud. Si tú quieres alcanzar el siguiente nivel en tu vida, poner tratamiento a esa enfermedad, la cual en este minuto puede ser una enfermedad postiza implantada, has visitado todos los médicos habidos y por haber y no te encuentran solución. Yo no te estoy diciendo que no asistas al médico, todo lo contrario. Refuerza tu tratamiento y puedes encontrar la sanación con los verdaderos tratamientos ante la fuerza generacional. Tres generaciones, pongo a disposición todo el conocimiento para erradicar ese daño. Aparte de los tratamientos de negatividad del área espiritual, hago tratamientos específicos hacia el área de salud. Alejandro Montoya, quien te habla a esta hora de la tarde, terapeuta energético ancestral, médium psíquico, kinesiólogo titulado del área holística. 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Exactamente, porque hay personas que se le desarrollan enfermedades de la noche a la mañana. 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
14: Ya, querida, cuénteme cómo llegó a la consulta.
15: Yo llegué hacía mucho tiempo que yo lo escuchaba por radio y tenía muchas ganas de venir. ¿Por qué? Porque yo no me sentía bien. Yo el día que sentía ánimo, el otro día muy, y no tenía ánimos para nada. Era una cosa dormir y cosas en el hogar que sentía y no me dejaban dormir, veía a las personas. Y gracias a Dios, a usted, le doy las gracias a Dios que usted me sacó adelante por lo que usted me dijo, que a mí era algo peligroso que me han hecho. Entonces, yo le doy las gracias a usted y cualquiera persona que lo escuche, que venga. Porque cuando yo puedo, lo escucho. Cuando ando por ahí en carretera, yo lo primero que lo pongo, lo escucho al tiro. Yo tengo una fe muy grande en esto, muy grande. Siempre lo he tenido, siempre. Por eso le doy gracias a Dios, le doy gracias a usted que me sacó adelante mi enfermedad que yo tenía. muy grande, que yo a veces no sentía mis dolores por todo el cuerpo, a donde me sentaba, era una cosa muy rara, en mis piernas, en mis brazos, en mi cabeza, en mi cerebro.
14: Como que se le dormía la cara, ¿cierto?
15: Sí, sí, sí. Así que le doy muchas gracias a usted. Si alguien que lo escuche, que venga nomás a verlo, con alta fe, le doy gracias a Dios.
14: Y usted vivió solamente cosas positivas, ¿cierto?
15: Sí, sí.
14: Nada de negatividades.
15: Nada, no. Pero positiva. Así que le doy gracias a usted y a Dios. Y tranquilidad en mi hogar. Y luchar adelante hasta donde Dios me tenga con vida y salud.
14: Amén.
15: Amén.
16: Y decía yo, no te metas en el alcohol, la droga. Ay, mamá, me decía usted. Así que yo le doy muchas gracias a este caballero. Llevo 4 días y me he sentido bien, gracias a Dios. Sí, arrojé espuma blanca, me sentí bien porque me vomité y boté todo eso malo que tenía en mi cuerpo. Yo no dormía, me sentía súper mal, hinchada, me dolían las piernas, la cabeza. Y ahora, como bien lo veo ahí, me he sentido bien. Ahora, gracias a Dios, me voy a ir bien a mi casa porque me sentía súper mal. Anoche no dormí nada enferma. Vengan a verlo, busquen ayuda acá. Yo lo busqué a él, y yo lo busqué a él por entre medio de la radio, que lo escuché, porque resulta que mi vecina, donde yo trabajo, ella encendía la radio, y por eso yo me acerqué a él. Yo vine solita, lo pensé y vine a verlo acá, y me he sentido súper bien.
13: Testimonios 100% reales, los cuales comprometen cómo la sanación enfocada hacia el ámbito personal, la cual ha desarrollado en diversos casos tratamientos 100% efectivos. 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Cuando yo te haga el estudio mirándote a los ojos, verificando, mediante la guía del tarot, mediante la guía y el estudio especializado de tu sintomatología, tus problemas de salud, de la palma de tu mano, te indico cuál es el procedimiento más adecuado para seguir, a qué se debe tu problema y cómo es la manera en la que yo te voy a ayudar. 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Voy dirigido a la dueña de casa, a ese trabajador que por circunstancias de la vida las cosas no han salido como ustedes se los esperaban. Hijos completamente en la drogadicción. Tu familiar completamente degenerado en el alcoholismo, siendo que tu familiar era un familiar 100% enfocado en conseguir sus objetivos que se proponía cotidianamente. Salía a trabajar. Tú lo veías con un buen vivir, con su vehículo, y de la noche a la mañana, por arte del infortunio, ha perdido todo. Hay consecuencias, las cuales son enfrentadas ante la negatividad, y tú te preguntarás, ¿cómo yo me puedo dar cuenta si estoy siendo víctima de una carga de negatividad? Hay síntomas, los cuales son comunes en esta población. Dolores en el bajo vientre, ese cansancio, esos dolores en las extremidades. Estás sentado a esta hora de la tarde en ese sillón con una depresión, con un llanto, incluso con pensamientos de salir de este plano, de quitarte la vida. 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Y con mucho gusto te entrego una orientación a esta hora de la tarde. Aquí a la hermana Eliana, del 24 de mayo, está ubicada en el signo de Géminis. Aquí aparece, mi querida hermana, una negatividad bien especial a nivel interno. Esa actitud que usted tiene desafiante, esa incomprensión con la familia, esa destrucción, esos pensamientos que usted tiene más bien hacia las problemáticas de que usted es un poco promiscua, le han traído problemas ligados hacia al aislamiento a nivel social. Problemas pulmonares actualmente tiene y unos dolores hacia el bajo vientre. Se le han desarrollado una condición de problemas neurológicos, los cuales padeces de que se te olvidan las cosas, una pérdida de la concentración y de la memoria. 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Para la hermana que me está escribiendo aquí, la querida Cecilia, del 22 de marzo, ubicada en el signo de Aries, una persona bien intensa a la hora de actuar.

más allá de lo personal con tu marido. Esas preocupaciones que tú has tenido se pueden corroborar que son reales. Porque a él, incluso cuando ustedes tienen relaciones, él no funciona. 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A ese hombre hay que retornarlo. Hacerlo retornar con un trabajo positivo. Con un trabajo en el cual se enfoque en la familia. Porque aquí me aparecen dos niños, los cuales ustedes han luchado con mucha pasión, mucho vigor. Han buscado la manera de sembrar, de construir los cimientos de la familia. Y que de la noche a la mañana te quedes mirando como una tercera persona se lleva los frutos del trabajo de tu vida, eso sí sería triste. 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Para toda la gente de San Vicente y alrededores, no dejes pasar la oportunidad y no dejes para mañana lo que puedes hacer hoy. Para la gente que trabaja en el campo, la gente que no tiene un acceso oportuno a la solución de sus problemas, gente que han sentido como la tempestad, las inclemencias climáticas han afectado sus vidas, incluso sea raro como ellos han visto que el vecino de al lado, si ellos se han inundado y a ellos no les ha pasado nada. Ojo con la negatividad, ojo con la envidia de terceras personas y con esa depresión que puedan estar abordando. 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No dejes para mañana lo que puedes hacer hoy. Esas personas que están con problemas a nivel de salud, esos problemas que se han desarrollado a nivel interno, esos problemas que no te están dejando vivir, una desesperación, unas ganas de salir corriendo que tienes, disfunción a nivel eréctil, frigidez, cólicos menstruales. Agenda tu atención y no dejes para mañana lo que puedes solucionar hoy. Deja de estar haciendo filas interminables y listas de esperas las cuales no te están llevando a nada. Personas completamente drogadas en farmacología. Personas que han buscado todas las farmacias, todas las boticas. Ya no saben qué tomar. Alejandro Montoya. Que no te cuenten que salieron adelante, que tuvieron la máxima bendición de sus vidas por llegar a mi centro espiritual. Un centro completamente enfocado en restablecer las problemáticas que tú puedes estar padeciendo. Devuelvo al ser querido, al ser amado. Te hago un retorno 100% efectivo si quieres hacer una unión de pareja, la cual sea 100% efectiva. No tengas miedo del qué dirán. No tengas miedo de llegar a la consulta, porque más miedo te debería dar seguir bajo esa negatividad, bajo ese enclaustramiento de la soberbia, de la ira de otra persona. Hay personas que buscan la negatividad y la oscuridad que se desarrolle en la vida, incluso de hasta su propio familiar. 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

0: 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Vamos adelante aquí con el último mensaje que me acaba de llegar, con la hermana. Aquí dice la hermana Ana, 24 de octubre, ubicada en el signo de Escorpión. Una persona completamente determinante a la hora de actuar. Proyectos inconclusos aparecen actualmente aquí. Y una disfunción a nivel del órgano excretor. Una carga, una negatividad, la cual exactamente no le puedo entregar por esta vía la información, porque aparece algo muy delicado. Incluso ese olor a putrefacción que has sentido en el hogar no es algo normal. Has llevado maestros, has trapeado, tú eres una persona limpia, una persona pulcra, y ya no sabes qué hacer, porque aparece algo muy negativo ahí en tu vida. 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Hay personas que incluso van a funerales y entre los vivos se desean la negatividad. Llegan a sus casas y comentan: viste a tal, viste a Pascual, viste a esta persona. No caigas en la negatividad. Y si tú sientes a esta hora que tienes una carga negativa, contáctame. Nos encontramos mañana en una nueva oportunidad. Agenda tu atención de manera temprana. Que tengan una excelente jornada. Amén.
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3: Son las 2 de la tarde, 30 minutos.
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4: Exactamente las 3 de la tarde.
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1: Son las 3 de la tarde, 16 minutos.
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1: Son las 3 de la tarde, 30 minutos.
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4: Son exactamente las 4 de la tarde.
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11: Qué tal, queridos, queridas? 4 de la tarde con 5 minutos, lunes 31 de agosto de 2026. ¿Lo pasamos o no lo pasamos, queridos, queridas? Comienza el Ya Dale a través de Ritmo FM 98.7, la de siempre. Nueva semana junto a ustedes, una semana que sí, trae solo cosas buenas. Esperemos que así sea. Se acaba agosto, sí. Hay que pasar agosto, sí, pero llega septiembre, señoras y señores. Mes de fiestas patrias, celebraciones varias y leseo varios, para no decir otra cosa. Temprano todavía, queridos, queridas. WhatsApp a su disposición. Más 569-7486-9148. Más 569-7486-9148. ¿Cómo estuvo el fin de semana? ¿Carreteó? ¿No carreteó? ¿Se quedó en la casita? ¿Vio alguna serie, alguna película? ¿Tuvo alguna salida loca por ahí? ¿Por la zona? ¿Fuera de la zona? Ahí, cuénteme. Más 569-7486-9148. Hoy con novedades varias, una que otra rareza, esa que nos gusta leer en este programa, amenizado ¿con qué? Con la buena música, al estilo Ya Dale, en Ritmo FM 98.7, la de siempre.

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1: 4:17, seguimos en el Ya Dale por la Ritmo 98.7, la de siempre. Por acá Carlito Morales ya nos está saludando. Hola, hola Robert, muy buenas tardes, saludos, buena semana para usted, usted también Carlitos. Con trabas de lengua y todo el Roberto. Eso no se me quita, Pero lo importante es que tengan todos buena semana, así como Carlitos y todo el mundo, buena semana para ustedes también. El WhatsApp a su disposición, más 569-7486-9148, queridos, queridas que están en la sintonía. Me almorzaron ya, ¿qué comieron de almuerzo? ¿O pasaron de largo porque la pega está intensa a lo mejor? ¿O de pronto se arrancaron por ahí a dar una vueltecita, aprovechando que la cosa anda un poquito más primaveral el día de hoy? Ahora, por ahí con este clima así también ya más templadito, con más sol, pareciera ser como que ya se adelantó la primavera, ya supongamos que se adelantó. Y florecen nuevas sensaciones también. Como de repente echar la miradita por ahí, como levantar las cejas, como que te anduvieron sonriendo de más, como que te anduvieron guiñando el ojo. Por ahí gente que le gusta, por ejemplo, a los amigos y le gustan. Unos amigos y amigas les gustan las personas de una u otra forma. Mira, estudios revelan que el pelo rizado podría ser más atractivo. Acá les cuento. Un estudio encontró que el cabello rizado puede influir positivamente en la percepción del atractivo, debido a características como su volumen, movimiento y textura. La investigación apunta que estos elementos podrían generar una valoración más favorable al momento de evaluar la apariencia de una persona. Eso sí, los resultados hablan de percepción y preferencias, no de que exista un tipo de cabello objetivamente más atractivo que otro. Hay una percepción nomás. Así que si tienes rulos, puedes llevarlo con orgullo. Y si no, tampoco hay que llamar al peluquero todavía. En el fondo tienes que ir como tú te sientas cómoda. Para cada persona un tipo de cabello, querido, querida, que está en sintonía. Y ahora yo le pregunto a usted, amigo, amiga, ¿le gusta el ondulado? ¿Le gusta el pelo rizado? ¿O le gustan los pelos lisos? ¿Las pelos lisos? ¿Amigo, le gustan las pelos lais? ¿O le gustan las rizadas? Las rizaditas, ¿eh? Cuénteme a WhatsApp, más 569-7486-9148.

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1: Puntualmente a las 4 y media de la tarde, este es el Ya Dale en vivo y en directo por la Ritmo 98.7, la de siempre. WhatsApp más 569-7486-9148, más 569-7486-9148. 18 grados en este momento en San Vicente de Tahuatahua. No sé si en algún momento rozamos la máxima, que según esto iba a ser de 20. No sé en qué momento tuvimos 20 grados. Parece que fue como la hora del almuerzo. En realidad he sentido calor todo el día. O sea, después del mediodía en realidad. Por la mañana estaba un poquitín más fresco. Mira, y esto va a seguir mañana. Para mañana se esperan 22 grados de máxima. Ya se me asoman unas gotas por acá, a ver. Ah, pero lluvia débil, esa lluvia con la que te podéis mojar, según yo. Pero va el miércoles un poquito, ya es el resto de la semana, vuelve el sol. Está la cosa primaveral. Y así como anda de fluctuante la cosa, puede que sí, como puede que no también. Cualquier cosa no soy yo, es Meteo Red. Así como este dato que están ofreciendo por allá por Grecia, si de pronto te puedes dar una vuelta por allá. Ofrecen alojamiento en Grecia a cambio de cuidar gatos, a cambio de cuidar felinos o felinas. La organización Cyrus Cats abrirá una nueva convocatoria internacional para personas que quieran colaborar durante 2027 en el cuidado de gatos rescatados y comunitarios en la isla griega de Ciros, tiene nombre de yogur. Los seleccionados recibirán alojamiento, desayuno y servicios básicos a cambio de unas 6 horas de trabajo al día, 5 días a la semana y una permanencia mínima de un mes. Las tareas incluyen alimentar a los animales, limpiar sus espacios, socializar gatitos, ¡ay, me dejaste! Apoyar tratamientos y mantener el refugio. Los gastos de viaje y alimentación corren por cuenta de cada participante, no lo descuentan por planilla. Y la organización busca personas responsables, independientes y con experiencia laboral. La experiencia con gatos es valorada, pero no indispensable. Las postulaciones para entre enero a junio de 2027 comienzan mañana 1 de septiembre. Así que ya puedes ir preparando tu currículum para cuidar gatitos. Eso sí, el viaje y la comida corre por tu cuenta. ¿Se irían un buen rato a una isla a cuidar gatitos? ¿Qué te irías a cuidar una isla? Cuéntame al WhatsApp más 569-7486-9148.

0: 21 minutos para las 5, en vivo y en directo hacemos el Yadale por la 98.7 Radio Ritmo desde San Vicente de Tahuatahua, en la grata compañía del Centro Recreacional El Niche, cabañas y tinajas de 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
1: 15 minutos para las 5, señoras y señores. Y mira, es lunes y ya te hacemos pensar en el fin de semana. Sobre todo cuando de panorama solidario se trata, señoras y señores. Acá en el Yadale, acá en la Radio Ritmo. Preste mucha atención porque mire, este sábado 5 de septiembre a las 2 de la tarde, tendremos un gran bingo solidario a beneficio de Martínez Canilla Zúñiga. Martínez Canilla es un niño de 13 años que necesita operación de sus dos rodillas por una enfermedad. Este bingo se va a realizar, como ya les decía, el sábado 5 de septiembre a las 2 de la tarde en la Escuela Carmen Gallegos, acá en San Vicente de Tahuatahua. Gran saludo a la Carmen Gallegos, Tendremos rica cocinería, completos, papas fritas, queques, tortas, bebidas, entre otras cosas. Imperdible juego a la carta con excelentes premios. Tendremos un taladro, plumones, un cordero que también se va en los premios a la carta. Y en el bingo mismo, mira, tendremos algunos de los premios. A ver, veo aquí 50 mil pesos en efectivo, una cafetera, un juego de sábanas de una plaza y media, un hervidor eléctrico, una frazada de dos plazas, un buzo de hombre XXL más un vinito y muchas, pero muchas sorpresas más. Valor del cartón, 1,000 pesos, Luquita, así que todos a colaborar este sábado 5 de septiembre en este gran bingo solidario a beneficio de Martínez Canilla Zúñiga, pequeñito de 13 años que necesita una operación. Sábado 5, 2 de la tarde en la Escuela Carmen Gallegos de Robles. No te lo pierdas, todos a colaborar.

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1: Cinco de la tarde con 12 minutos, de vuelta en el Ya Dale por la Ritmo 98.7, la de siempre. En este lunes 31 de agosto de 2026, ¿pasamos o no pasamos agosto, queridos y queridas? El saludo a la gente que se incorpora a la sintonía, se subió al auto, a la micro, al colectivo, traían puesta la radio y la 98.7, la Ritmo, por supuesto. Con el Ya Dale en vivo y en directo hasta poquito antes de las 6. El WhatsApp, por si quieres mandar un saludo, por si quieres contarme cómo estuvo la jornada, cómo avanzando la tarde. Al más 569-7486-9148, queridos, queridas que están en sintonía. ¿Cómo estuvo el fin de en el sentido conquistador? No hablo de los colegas de allá, no. En el sentido así. De pronto por ahí saliste a conocer a alguien, ¿no? De repente hay aplicaciones que ayudan para eso. Y siempre se están creando aplicaciones de todo tipo y para conquistar no es la excepción. Si bien es cierto, ya hay muchas. Pero hay una nueva aplicación disponible, me parece, solo en Estados Unidos, que ha venido aquí con sus cositas también, ¿ah? Todo con el afán de la seguridad, o al menos eso es lo que ellos plantean. ¿Citas seguras o vigilancia digital? A ver, crean sitio web para revisar los antecedentes de las personas con las que vas a salir. En un escenario donde las aplicaciones de citas generan creciente desconfianza y temores de seguridad, en Estados Unidos se habilitó una nueva plataforma digital denominada, a ver, espero decirlo bien, Stud or Dud, orientada específicamente a investigar el pasado y los antecedentes de potenciales parejas sentimentales. Desarrollada por la compañía detrás del portal de búsqueda de personas peoplefinders.com, la herramienta recopila información proveniente de registros públicos, archivos legales y fuentes abiertas para confeccionar un perfil detallado del pretendiente antes del primer encuentro presencial. El funcionamiento del servicio fue diseñado para operar de manera sencilla. A los usuarios les basta con ingresar el nombre o el número de teléfono de la persona para obtener un expediente completo. ¡Qué psicópata la mujer! No, igual es bueno en todo caso. El sistema compila y cruza actas judiciales, presentaciones de quiebra financiera, órdenes de desalojo, gravámenes fiscales, directorios y actividades en redes sociales. Toda la recopilación se organiza en cuatro dimensiones: finanzas, bienes patrimoniales, trayectoria laboral y antecedentes penales. O sea, si no pagué un parquímetro, también sale ahí. Además, son acompañados por un informe de síntesis generado mediante inteligencia artificial. El software también cuenta con un mecanismo que clasifica los hallazgos en banderas rojas o banderas verdes, o sea, en las famosas red flag, las banderas rojas, o las green flag, las banderas verdes, ¿ah? Lenguaje juvenil. Destacando de forma automática situaciones como condenas por conducir bajo la influencia del alcohol, detenciones previas o presencia en el registro de delincuentes sexuales. Su directora ejecutiva, Amber, dejémoslo en Amber, ¿ya? Defendió la propuesta señalando que las herramientas para forjar confianza no han evolucionado al ritmo de las aplicaciones de citas, incorporando incluso un asistente conversacional con inteligencia artificial llamado el detective de citas para brindar recomendaciones y consejos de seguridad, señoras y señores. ¿Qué le parece a usted que existe una aplicación de citas donde poco menos te den todos los antecedentes habidos por haber de la persona con la que vas a salir? ¿Algún mal recuerdo de una primera cita? Ahí, al WhatsApp. Más 569-7486-9148. Más 569-7486-9148. ¿Algún mal recuerdo de una primera cita?
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1: 5 de la tarde, 25 minutos, avanza el Yadale en vivo y en directo por Radio Ritmo desde San Vicente de Tahuatahua, también para Peumo, Pichide, Gualascabras, Mayúa, por este otro lado, cada uno de los rincones de esta comuna, o sea, si nombramos solo los de San Vicente, que tiene muchos rincones, tanto en el área urbana como en el, como en el área rural, a todos ellos un gran abrazo y a los demás rincones de las otras comunas mencionadas, también un gran abrazo. Y si no, RadioRitmo.cl, también para ti, para que nos escuches en cualquier parte de Chile y del mundo. Y la aplicación Radio Ritmo 98.7 en Play Store, la descargas y nos escuchas también en cualquier parte de Chile y del mundo. Por ejemplo, si vas a Estados Unidos a visitar a Michael Phillips. ¿Quién es Michael Phillips? Hace un tiempo les contamos la gran pequeña historia, y no pequeña gran historia, no porque su historia sea, no sea importante, al contrario, es una historia muy importante. Y hoy día está la continuación de esa historia. La continuación de esa historia que tenía a un hombre, a este amigo, un poco abrumado con su situación. ¿Se acuerdan que en algún momento hablé, y con todo el respeto del mundo, precaución con los oídos pequeños, por favor? Hecha la advertencia, avanzo. ¿Se acuerdan que en algún momento yo les hablé de el hombre con el pene más pequeño del mundo? Bueno, hoy este amigo nos comparte un esperanzador mensaje. Ojo con este dato, ¿ah? Michael Phillips, estadounidense de 38 años, que afirma tener el pene más pequeño del mundo, entregó un esperanzador balance después de someterse a un procedimiento para aumentar el grosor de su miembro y enfrentar una condición que, según ha relatado, complicaba incluso actividades básicas de su día a día. El hombre residente de Carolina del Norte asegura tener un aparato de aproximadamente 0,97 centímetros y cuenta con un diagnóstico médico de micropene. Su caso se hizo conocido en todo el planeta luego de iniciar una campaña para financiar un tratamiento que inicialmente contemplaba una cirugía alternativa, que terminó descartando por los posibles riesgos. Finalmente, Michael Phillips optó por inyecciones de relleno dérmico semipermanente. Ay, ay, ay. La intervención se realizó el 17 de agosto y la atención médica se extendió durante unas 3 horas, según reportaron medios estadounidenses. Aunque todavía debe esperar a que disminuya la inflamación para conocer el resultado definitivo, Michael Phillips calificó el procedimiento como exitoso y reveló un cambio que para él resulta mucho más importante que el aspecto estético. Señoras y señores, ahora Michael Phillips aseguró que puede orinar con mayor facilidad. El estadounidense había explicado anteriormente que su condición le generaba importantes dificultades para ir al baño y que incluso utilizaba pañales. He querido hacer esto durante mucho tiempo porque todos saben lo horrible que puede ser tan pequeño, escribió al explicar los motivos. El tratamiento tuvo un costo cercano a los $4,000, equivalentes a poco más de 3 millones y medio de pesos chilenos. ¡Se puede lograr!

0: El hombre consiguió financiarlo mediante aportes realizados a través de una campaña en una plataforma para conseguir dinero. Por ahora deberá esperar para avalar completamente los cambios una vez que baje la hinchazón. Yo que tú espero que no baje. Además, tiene previsto regresar en 6 meses para analizar la posibilidad de recibir nuevas inyecciones de refuerzo si el relleno pierde efecto o requiere ajustes. Así que todo no está buena onda, Michael Phillips, señoras y señores. ¿Quién nos muestra una pequeña luz de esperanza a su situación? ¿Qué palabras de buena onda le daría usted a Michael Phillips o a cualquier amigo que usted siente que está pasando por una situación similar? Ahí, al WhatsApp, hágale. +569-7486-9148. +569-7486-9148.
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1: Me dicen acá al WhatsApp. Mucho ánimo para el amigo payaso. Ah, perdón. Para esos amigos que pasan por esa situación, ¿ah? No se acomplejen, amigos. Todo tiene solución.

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1: 5:42, señoras y señores. En vivo y en directo nos encaminamos casi al final del día. Dale. Por la Ritmo 98.7, la de siempre, queridos, queridas, que están en la sintonía. Atención, este es un llamado que siempre, cuando vayas a consumir algún medicamento, lo hagas con receta. No se te ocurra automedicarte por las tuyas. Antes tengo algo al WhatsApp, me dice. Hola Robert, ¿cómo estás? Oiga, me saluda a mi mamá, se llama María Muñoz, están escuchando los de Viavista, somos fieles. La Ceci Chávez, bien, saludos a su mamá. Gracias, chica, por estar en la semana también en la Ritmo. A María Muñoz, que está en Bellavista. Mamá de la Ceci Chávez, que si la memoria no me falla es del tambo usted, amiga, ¿no? Saludos, Ceci. Saludos a su mamá María. Gracias por estar. Abrazo para ustedes. Somos fieles, ¿eh? Les agradecemos. Y por lo mismo les cuento lo siguiente. Mire, por favor, nunca se automedique por las suyas, porque de lo contrario puede tener problemas como el que ya está originando. Este creo que es un medicamento también. A ver. Ketamina dispararía problemas urinarios entre consumidores. Dolor pélvico. No sé si es medicamento o droga esta cuestión directamente. ¿Sabéis qué? Hagamos el ejercicio en vivo para ver qué caramba es la ketamina. Si es un fármaco, si es una droga, si es un ungüento. Sí, la ketamina es un fármaco sintético y anestésico disociativo de acción rápida utilizado en medicina humana y veterinaria. Y también... ¡ah! Aquí el problema. Consumido de forma ilegal. Ilegal como sustancia recreativa. Ya, ahí está la explicación. Dicho esto, les paso a contar. Dolor pélvico, ganas constantes de orinar, sangre en la orina y daños graves en la vejiga son algunas de las consecuencias asociadas al consumo frecuente de ketamina, una droga cuyo uso recreativo preocupa cada vez más a los sistemas de salud. La llamada K-Blader o cistitis por ketamina puede provocar inflamación persistente, úlceras, reducción de la capacidad de la vejiga y en casos severos, daños de los uréteres y los riñones. Estudios médicos han documentado estos efectos especialmente entre consumidores jóvenes y habituales. En Chile la alerta también va en aumento. Un análisis del Instituto de Salud Pública detectó que las muestras incautadas con presencia de ketamina pasaron de 559 en el 2020 a 3.662 en el 2024, mientras que las intoxicaciones reportadas por el CITUC aumentaron de 30 a 280. Además, el 82% de las 96 muestras analizadas contenía otras sustancias como cafeína, MDMA, cocaína, lidocaína o tramadol. El ISP advirtió que incluso patrones de consumo considerados conservadores pueden acercarse a superar rangos asociados a daño urinario. Ante todo, solo consuma medicamentos si son recetados por un médico. El primer llamado que hacemos acá. En ningún caso, remedio por la suya, no. No, no, no. Porque puede traer riesgos. Dicho esto, algún remedio que te haya hecho mal, te la diste de porfiado, arriesgaste tu vida, consumiste un remedio y te hizo mal, un remedio sin receta, claro, que nadie te dijo que consumieras porque a otro le hizo bien y te hizo mal, ahí, al WhatsApp, +569 7486 9148.

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1: Ya, queridos, queridas, llegamos al final. 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Centro Recreacional El Niche, nos vamos. Ya viene Club de Clásicos a las 6. A las 8 el programa Cristiano Musical. Aún es tiempo para que se queden en sintonía de Al Ritmo. Por mi parte, gracias. Nos encontramos mañana martes, pasada a las 9, con el tío George, con el Dani en Al Ritmo de la Mañana. Y a las 4 en un nuevo capítulo del Ya Dale. Buen término de lunes. Soy el Robert y este fue el Ya Dale por Al Ritmo. Chao, chao.
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4: Exactamente las 6 de la tarde. 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
1: Son las 6 de la tarde, 15 minutos.

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1: Son las 6 de la tarde, 30 minutos.
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1: Empresa Funeraria Ortiz comunica el sensible fallecimiento de doña María Tatiana Soto Toro, quien paz descanse. 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Su funeral será este martes 1 de septiembre al Parque Jardín Rancagua, después de una misa a las 10:30 de la mañana en la capilla del Colegio El Salvador, informó Empresa Funeraria Ortiz. Con más de 100 años de experiencia y tradición, el sensible fallecimiento de doña María Tatiana Soto Toro, quien paz descanse.
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4: Exactamente las 7 de la tarde.
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3: Son las 7 de la tarde, 15 minutos.
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1: Son las 7 de la tarde, 31 minutos.
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1: Son las 7 de la tarde, 46 minutos.
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